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1: Las 21 horas y 2 minutos.
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1: Las 21 horas y 28 minutos.
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2: Las 21 horas y 59 minutos.
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1: Las 22 horas y 31 minutos.
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2: Las 23 horas y 2 minutos.
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1: Las 23 horas y 32 minutos.
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2: Son las 0 horas en punto.
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1: Son las 0:27.
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2: Son las 0 horas y 59 minutos.
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1: Es la 1:27 a.m.
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2: Son las 2 de la madrugada y un minuto.
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1: Son las 2 de la madrugada y 30 minutos.
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2: Son las 2 de la madrugada y 58 minutos.
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1: Son las 3 de la madrugada y 28 minutos.
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1: Son las 4 de la madrugada y 3 minutos.
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1: Son las 4 de la madrugada y 28 minutos.
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2: Son las 5 de la madrugada y 2 minutos.
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1: Son las 5 de la madrugada y 27 minutos.
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2: Son las 5 de la madrugada y 58 minutos.
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1: Son las 6 de la mañana y 27 minutos.
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2: Son las 7 de la mañana, en punto.
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1: Son las 7 de la mañana y 27 minutos.
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2: Son las 7 de la mañana y 57 minutos.
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1: Son las 8 de la mañana y 28 minutos.
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4: Hola, ¿qué tal? ¿Cómo están? Soy María Belén Araya y les doy la bienvenida a este informe de noticias, donde hablaremos del Día Nacional del Donante. En Chile, más de la mitad de las potenciales donaciones no se concretan por decisión de la familia. Sabremos además que el gobierno puso fin al Día de los Patrimonios para Niños y Niñas. La Defensoría de la Niñez pide explicaciones al respecto. Alerta por asma en Chile. Alta incidencia en escolares y falta de tratamientos en adultos.
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4: El domingo 27 de septiembre se conmemoró el Día Nacional del Donante y en esa instancia el Ministerio de Salud reconoció una brecha existente en la donación, ya que Chile mantiene una tasa de 11 donantes por cada 1 millón de habitantes, la mitad en comparación a países vecinos. Debido a estas cifras, es que las autoridades reforzaron el llamado a conversar sobre la donación en familia, considerando que cerca de la mitad de potenciales donaciones no se concreta por la negativa del círculo cercano. La secretaria de Salud Pública, Alejandra Pizarro, habló al respecto.
5: Actualmente son más de 2.000 personas que están esperando un trasplante. Tenemos una brecha no menor de necesidad de trasplantes. Por eso el llamado es a convertirnos en campeones de la solidaridad, a conversar el tema en las familias. Esto hay que conversarlo desde antes, hay que llevar este tema a la mesa, tenerlo en cuenta y respetar las decisiones.
4: Según el MINSAL, durante este año se han realizado 451 trasplantes, aunque más de 2.000 personas siguen a la espera de un órgano. La instancia también sirvió para educar respecto al proceso de trasplante de órganos, dado que este debe ser un proceso rápido, mientras que el donante permanece conectado a un respirador artificial y tiene un tiempo limitado para llegar a quien lo espera. Independiente de dónde se encuentre el donante y la persona que reciba el órgano, la Coordinadora Nacional de Transplantes se encarga del traslado de los equipos para que lleguen a tiempo. El llamado es a conversar sobre la donación antes de enfrentar una situación de este tipo y respetar la voluntad de quien decide donar.
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4: El gobierno revocó el decreto que establecía una jornada patrimonial exclusiva para niños, niñas y adolescentes con el objetivo de concentrar recursos. Ante esto, el defensor de la niñez, Anuar Quesille, criticó la decisión y solicitó antecedentes técnicos para evaluar su impacto. Sobre esto nos cuenta más Orne.

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1: El gobierno puso fin a la jornada exclusiva del Día de los Patrimonios para Niñas, Niños y Adolescentes mediante el Decreto Supremo número 76. El Ministerio de las Culturas justificó la medida apuntando a evitar la dispersión de recursos y concentrarse en actividades generales de alcance familiar. El defensor de la niñez, Anuar Quesille, catalogó la resolución de lamentable al advertir que suprimir una jornada especialmente diseñada para este grupo etario no es una medida inicua.
2: Consideramos que se trata de una decisión lamentable, porque de una u otra manera se impacta en los avances que el Estado ha venido construyendo en materia de reconocimiento y garantía de los derechos de niños, niñas y adolescentes. Eliminar una instancia precisamente pensada para niños, niñas y adolescentes no es una decisión neutra. Por lo tanto, se debe justificar el porqué de esta decisión, qué impacto tendrá y cómo se va a asegurar que su derecho a participar de la vida cultural no retroceda. Es por eso que como Defensoría de la Niñez vamos a solicitar al Ministerio de las Culturas y las Artes todos los antecedentes que tuvo en consideración para adoptar esta decisión.
1: Ante esto, el organismo oficiará a la cartera de las culturas para exigir los informes técnicos tomados en cuenta. La entidad busca clarificar cómo se evalúa el impacto en la infancia y qué garantías habrá para no disminuir su participación en la agenda cultural. Además, la Defensoría consultará a la Subsecretaría de la Niñez para verificar si existió la debida coordinación institucional. Quesille recalcó que la participación cultural de la niñez es un derecho garantizado por ley que las políticas públicas deben salvaguardar.
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0: El retiro del proyecto para adquirir 4 carros lanza agua para carabineros en Antofagasta generó debate en el Consejo Regional. El gobernador Ricardo Díaz postergó la votación para reformular el convenio institucional y evitar un rechazo.
3: La región del Ñuble.
0: El MOP anunció en Chillán una inversión de 6.248 millones de pesos para licitar 9 proyectos de agua potable rural en la región. Las obras buscan sumar a 1.706 nuevas familias y optimizar el suministro de más de 2.500 hogares.

0: Chile se posiciona entre los países latinoamericanos con más síntomas de asma, afectando a entre el 15% y 18% de los escolares. Además, aunque el 5,4% de los adultos declara tener diagnóstico, un 63% no recibía tratamiento médico al momento de ser encuestado. Los detalles con Daniela Pérez.
1: Chile se ubica entre los países de Latinoamérica con mayor prevalencia de síntomas de asma. El escenario preocupa especialmente en el ámbito escolar, donde estudios vinculados al proyecto ISAAC revelan que entre un 15% y un 18% de los niños presenta estas molestias. En los adultos, el panorama también refleja brechas relevantes. La Encuesta Nacional de Salud indicó que un 5,4% declara diagnóstico de asma, pero un 63% de los afectados no recibía tratamiento al ser consultado. Esta patología se caracteriza por la inflamación crónica de las vías respiratorias, donde sus principales detonantes ambientales corresponden a la contaminación atmosférica, los cambios climáticos bruscos y la circulación de virus como sincicial, influenza o rinovirus. Las señales habituales incluyen silbidos en el pecho, opresión y tos nocturna frecuente. Ante complicaciones severas como labios azulados, confusión o una dificultad respiratoria que impide hablar, se debe acudir de inmediato a urgencias.
0: En una fiscalización rutinaria en el puerto de San Antonio, los funcionarios de aduana encontraron fósiles de Madagascar que datan de hace 110 millones de años. José Ferrada nos cuenta al respecto.
2: Los fiscalizadores de la aduana regional de San Antonio descubrieron un llamativo contrabando entre la carga de un contenedor que había sido embarcado desde China, 222 fósiles de amonites de Madagascar que datan aproximadamente de hace 110 millones de años. Especialmente en esta oportunidad, la detención se concretó tras el análisis de información que realizan los funcionarios de aduanas en los flujos de comercio exterior. Nos cuenta más detalles el director de la Aduana Regional de San Antonio, Ángelo Vergara.
3: El Servicio Nacional de Aduanas cuenta con distintos perfiles de riesgo. Uno de ellos dice relación con la protección del patrimonio histórico y cultural. En base a ello, la Dirección Regional de la Aduana de San Antonio determinó el perfil de riesgo de un contenedor. Al momento de efectuar el aforo, se detectaron 222 fósiles amonites, los cuales podrían venir desde Madagascar. Esto tiene que ver con proteger el patrimonio histórico.
2: Tras una revisión de las tres cajas de cartón que contenían las piezas, los equipos de fiscalización tuvieron la sospecha que los objetos podían ser originarios de Madagascar, país insular ubicado en África, así que convocaron a especialistas del Museo de Historia Natural e Histórico de San Antonio. Ellos realizaron pericias y confirmaron las sospechas aduaneras. Los objetos provenían de Madagascar, pudiéndolos identificar por el brillo de sus vetas y las siluetas de hojas que siguen estampadas en su superficie. Además, situaron a los amonites en la era geológica del Cretácico Inferior, o sea, hace 110 millones de años. Ahora los fósiles están resguardados por la Ley 17.288 acerca de monumentos nacionales y, como parte del proceso de resguardo patrimonial y fiscalización, se está esperando una última consulta realizada al gobierno Alache para confirmar definitivamente su origen y si el país africano solicitará formalmente la devolución de los fósiles.
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0: Con un 23% de avance se ejecutan en Punta Arenas las obras de remodelación del Parque María Beetti. Los trabajos concluirán en abril de 2027 e incluyen nuevo cierre perimetral, estacionamientos y multicanchas. Y bueno, llegamos al final de esta entrega informativa. Nos volvemos a encontrar en una próxima edición con más noticias. Que estén muy bien.
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2: Son las 8:52 a.m.
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2: Son las 9 de la mañana y 59 minutos.
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1: Las 10 de la mañana y 27 minutos.
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2: Las 10 de la mañana y 57 minutos.
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1: Las 11 de la mañana y 27 minutos.
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2: Las 11 de la mañana y 59 minutos.
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5: Hola, ¿cómo están? Bienvenidos a un nuevo programa de Pinceladas Folclóricas, el programa favorito en el dial nacional. Queremos invitarlos a recorrer nuestro país en un viaje de historias, personajes, mitos y leyendas, junto a la mejor música chilena. En un día como hoy, 27 de septiembre, sucedió la siguiente efeméride nacional que destacamos a continuación. En el año 1907, nace en Talca Monseñor Raúl Silva Enríquez, segundo cardenal de la Iglesia Católica en Chile, recordado por su defensa de los derechos humanos. Junto a mis compañeros y amigos, los historiadores Juan Rojas Morales, Luis Malebrán Olivares y este servidor, Jorge Coqui Olivares, les decimos, ya comenzamos un nuevo programa de Pinceladas Folclóricas.

0: Luis Malebrán Olivares nos tiene algo de historia en Pinceladas Folclóricas.
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2: Estimados auditores, bienvenidos a Pinceladas Folclóricas. Hoy les quiero hablar de un gran personaje de a mediados del siglo XIX aquí en La Serena. A pesar de que este personaje no era de aquí, de la ciudad de La Serena, ni de Coquimbo, ni del Valle, sino que era de Vallenar, don Bernardo Osandón Álvarez. Él llegó a nuestra zona por ahí por 1870. Llegó como inspector, como alumno del Liceo de Hombres, el actual Gregorio Cordobés. Después con estudios llegó a ser profesor de gramática del Liceo de La Serena y también profesor del Liceo de Niñas y del Colegio San Pablo. También fue una persona que impulsó social, política y culturalmente a esta zona. Llegó a ser también presidente de la Sociedad Artesana La Serena y fundador del Cuerpo de Bomberos de acá, de la ciudad de La Serena también. Y llegó a ser uno de los fundadores, director y presidente de la Liga Protectora de Estudiantes Pobres. Bien, elaboró un plan de trabajo para que aquellos hijos de trabajadores que no tuvieron todos los recursos, él junto con algunos amigos, recursos para poder ayudar a estos estudiantes para que puedan terminar sus estudios. Como les contaba, iba a ser fundador del Cuerpo de Bomberos y ocupó por muchísimos años el cargo de superintendente. Fue también municipal de La Serena y también llegó a crear un periódico, un diario de acá de la zona, que fue muy famoso, el Coquimbo, que lo fundó en diciembre de 1879, ahí en plena Guerra del Pacífico. Y sobre eso, la Guerra del Pacífico, él fue uno de los precursores de armar el batallón Coquimbo y de la artillería en el Cuerpo de Bomberos. También ocupó cargos importantes en las logias masónicas de la zona. Fue uno de los fundadores también de Logia Luz y Esperanza. Bernardo Osandón ocupó cargos importantes políticos aquí con el Partido Radical. Él fue también una de las personas importantes en el desarrollo literario de acá de nuestra zona. Él escribió libros de gramática y de astronomía junto a su gran amigo don Adolfo Formas Patiño, un gran astrónomo que tampoco era de la zona, era de Santiago del Sur, pero él contribuyó a la educación y formación de estudiantes del Liceo de La Serena y también de las escuelas nocturnas de Obrero, junto con don Bernardo Osandón. Este gran profesor de ese mediado del siglo XIX ayudó a muchísimas hijos y viudas después de la Guerra del Pacífico. Muchas personas quedaron sin la ayuda económica porque perdieron a sus padres, esposos durante esa guerra. Él ayudó con algunas ayudas y colectas de aquí de la zona para que ellos pudieran continuar con sus vidas y también a los hijos que quedaron huérfanos poderles ayudar con alguna caja económica y también terminar sus estudios. De ahí ocupó un gran ayuda lo que fue la Liga de Estudiantes Pobres. Bernardo Osandón fue un gran literario, escribió obras importantísimas. Él fue una de las personas que más ayudó en la contribución de la ciudad en el desarrollo. Vemos todavía algunos árboles que él colocó cerca ahí del Cerro Grande y también acá en la rotonda, en algunos árboles que, bueno, los sacaron, los colocaron en algunos departamentos, pero él conectó varias zonas de aquí, de la región, sobre todo aquí en la ciudad de La Serena. Bernardo Osandón falleció un 26 de junio de 1926. Fueron muchas personas a su funeral, exalumnos, profesores, colegas de él, y también don Gabriel González Videla, como participante y también directivo del Partido Radical, en don Bernardo Santón fue también uno de sus fundadores. Bueno amigos, esta fue una pequeña pincelada de este gran profesor, don Bernardo Osandón Álvarez, que fue una persona, como les contaba, que impulsó mucho el desarrollo educativo aquí en nuestra zona. Él tenía su casa ahí en calle Brasil y está sepultado en el mausoleo del Cuerpo de Bomberos de La Serena. Bueno amigos, les envío un gran abrazo y sigamos disfrutando de más pinceladas folclóricas.

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1: En Alto Valsol, en la comuna de La Serena, aseguran que los encuentros con el demonio son comunes. Siempre merodea buscando almas puras, pero poco lo pescamos, dice un residente del lugar, donde la gran mayoría de su población son adultos mayores que viven de la agricultura. En ese sector, cercano al Valle del Elqui, las referencias al diablo son comunes. Para quienes viven ahí, el señor de las tinieblas siempre anda merodeando, buscando algún incauto o desprevenido que pueda caer en sus tentaciones. Una de las formas que ha adquirido, según quienes lo han visto, es la de un jinete negro. Durante las noches, el relinchar de su caballo rompe el silencio entre los polvorientos caminos. Muchos creen que es el paso de él, por eso optan por resguardarse en sus casas, pero no todos han corrido la misma fortuna. Según cuenta la leyenda, un grupo de arrieros iban con sus animales hacia la montaña cuando a la noche los pilló en el sector de Alto Valsol. En ese sitio, cerca de la medianoche, un destello de luz comenzó a acercarse a ellos y de la nada apareció un jinete completamente de negro, al igual que su corcel. Desde el piso comenzó a emanar un fuerte olor a azufre, lo que preocupó a los arrieros, quienes comenzaron a gritarle y se armaron con piedras para atacarlo. En eso, el jinete decidió marcharse, pero minutos más tarde, desde el horizonte, volvió a emerger. A toda velocidad, enfiló hacia los animales y los arrieros, quienes solo atinaron a cerrar los ojos para sentir el impacto del negro caballo. Cuando solo faltaban metros para el choque, los ojos del caballero de la noche se tiñeron de rojo, causando el estupor de los arrieros, quienes al volver a ver, se percataron que el sujeto había desaparecido. Ya de mañana, fueron a la estación de trenes del lugar a contar lo sucedido. Varios lugareños se reunieron a escucharlos y dieron crédito a lo que habían vivido. Ese fue el diablo que les perdonó la vida, contaron los ancianos. El jinete de Alto Valsol. Una nueva leyenda, en este caso de la ciudad de La Serena, en la localidad de Alto Valsol. Acompañémosla, por supuesto, con la mejor música chilena.
2: Oiga, ahora vamos a cantar una canción de estos viejos que son muy re diablos. Usted sabe que nos falta el viejo diablo en el campo, pero más diablo es el diablo, dicen. Más sabe el diablo por viejo que por diablo. No sé si le habrán contado a ustedes alguna vez una historia de diablo, porque en la ciudad como que no hay mucho diablo en realidad. Pero en el campo todo el mundo, mi padre, me acuerdo cuando contaba, ¡hijo, a mí me salió el diablo! ¡Claro! Siempre le tiraba plata a las monedas y las monedas me las tiraba en la rueda de la bicicleta, ¡hijo, el diablo! ¿Claro? Y me dejó todo colorado el diablo, mira. Y le decían, pero mira, pues vieja, mira, vaca, mira. Que eran puros besos las viejas que le daban a aquel. Era pura así, así era para contar la historia en la casa nomás. Y nos falta que yo tengo un amigo mío, miedoso, le voy a decirle yo, pero estos viejos miedosos, miedosos. Ustedes les da un susto cualquier cosa, usted movía la mano y yo lo ahí, asustado el hombre. Y un día nosotros sabíamos que era bueno, este era, ¿cómo se llama? Asustadizo. Y lo invitamos a tomar un trago cuando tenía Julieta y en el campo donde tomaba tragos. Ahí nos tomamos unos buenos, estos buenos vinos, piñones. Con ají escabeche ahí en una mesa de tabla y nos poníamos un par de ají escabeche y una cebolla escabeche y un pan. Y ahí todos comiendo, la encontrábamos linda, la fiesta, sí, pues. Y ahí estábamos nosotros, le fuimos a meterle susto. Claro, a Nialdo Muñoz, un primo mío que era buenazo para... Tenía muchos sustos. Y empezamos a conversar, oye, Nialdo, ¿sabes una cosa? ¿Y qué pasó, gallo? Pues ahí, que allá en el cerro por abajo, allá en el piedrero, tú te vas por la orilla allá y sale un chancho así con los ojos colorados y arriba el hombro lleva una silla, gallo, y arriba la silla lleva una vieja tomando mate. Y no le empieza a dar susto y puti, si ahí le empieza a dar susto. Y empieza a tiritar así en el alto, ¿eh? Y el otro meta que le contaba a otro, ahí que la pasaron de un landero allá en el bajo, ahí, oye, para bajar para el otro lado de la Florida, ahí sale un viejo con un abrigo grande así, con unos dientes largos, y tira juego por los ojos, viejo. Con más miedo, oiga, y el otro ya empezó a tiritar ya. Nosotros sabíamos que era bueno para el susto, pues. Así que le echábamos susto, toma susto, le echábamos miedo. ¿Ah? Y nos vamos de repente cuando ya lo teníamos asustado este tonto, ya oiga. Nosotros los miramos así y le dijimos, cabros, vámonos, listo. Calaza, cada uno para su casa. Y partimos, miércoles. Y parte, mirando un muñeco tiritando así, oiga. Igual que un perro arriba de un bote, ¿no? Que tirita así. Ahí, tiritando, miércoles. Y se va para la casa y de repente arriba un sauce, oiga. No le sale una hada. ¿Usted la conoce, la hada? Sí, pues, en el campo ahí. ¿Cierto? Y estaba la hada sentada arriba del sauce, así. Ya, si no me reí de mí. Ahí estaba la hada sentada en la noche, blanquita. Y el diablo, pues, yo no creí que era el diablo, pues, yo no conocía nada a la hada, pues. Y le empieza a dar susto. ¡Y diablo, y diablo! ¡Y diablo, y si hay, y diablo! Y la hada lo queda mirando y le dice, mira, borracho, no me molestes porque saco mi varita y te dejo encantado. Y el neato le dijo, y sí, pues, y media cuestión, pues yo saco la mía y te dejo loca, man.

0: una chingana a bailar la sanjuriana con una linda chicuela. Al toque de una vihuela saltada como pescado, se arrebató un pollo asado que había sobre una mesa y por tragarse una presa, el diablo murió atorado.
1: El diablo con siete cuernos, con la guitarra en los brazos, le fue a dar un esquinazo al capataz del infierno. Los otros diablos modernos le seguían el fundao y todos aquellos malvados con la figura de gato saltaban como chivato con los demás condenados.
0: El diablo murió en Petorca y en la Ligua lo enterraron. El entierro que le hicieron, de las barbas lo colgaron.
1: En un guitarrón de juego el diablo estaba tocando y la diabla le decía, toca que me está gustando.
0: Y lo fuimos con la cueca el diablo.

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1: Las 12 horas y 32 minutos.
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2: Estimados auditores, durante este mes se recuerda un año más del combate naval de Angamos, sucedido el 8 de octubre de 1879, en donde fue capturado por la escuadra chilena el monitor peruano Huáscar, dentro de las acciones de la campaña marítima de la Guerra del Pacífico. Punta de Angamos queda un poco más al norte de la ciudad de Antofagasta, casi al llegar al puerto de Mejillones. En el año 1864, es decir, 15 años antes de la Batalla de Angamos, el Perú y otras naciones de la costa del Pacífico se encontraban en una delicada situación diplomática con España, la cual desembocaría posteriormente en la Guerra Hispano-Sudamericana. Muchos piensan que con las guerras de la independencia se terminaron las hostilidades con España, y que, en el caso de Chile, esto se produjo con la derrota de los españoles en Chiloé en 1826. Pero eso no fue así. Debemos entender la tremenda importancia económica que tenía para España la América colonizada. Por lo que en 1865 se declara la guerra hispano-sudamericana que enfrentó a España con una alianza formada por Chile, Perú, Bolivia y Ecuador. Por esos años, estos países llegaron a temer un intento de reconquista por parte de España. Las operaciones militares de esta guerra se concentraron en las costas de Chile y Perú a fines de 1865 y mediados de 1866, siendo sus principales acciones los combates navales de Papudo y Aptao, el bombardeo de Valparaíso y el combate naval del Callao. Recuerdo de esa época es la instalación del Fuerte Lambert, que fue parte de los varios puntos de artillado de la bahía, desde la ciudad de Coquimbo hasta la desembocadura del río Elqui. Esa es la principal razón por la que el gobierno peruano ordenó en Inglaterra en 1864 la construcción del monitor Huáscar. Este fue lanzado el 7 de octubre de 1865. El encargo de los contratos de construcción y su primer comandante fue el capitán de navío don José María Salcedo, marino chileno-peruano, que por esa época servía en la Armada peruana y fue el encargado del viaje del traslado del monitor desde el Reino Unido hasta el Perú en 1866. Don José María Salcedo había nacido en Concepción y falleció en Santiago en febrero de 1879 a los 70 años de edad. El monitor Huáscar zarpó desde Inglaterra el 17 de enero de 1866. El 20 llega al puerto francés de Brest, juntándose allí con la fragata Independencia y el vapor inglés Thames, fletado por el gobierno peruano. El convoy zarpó para el cruce del Atlántico y arribó a Río de Janeiro el 1 de abril. El 5 de mayo, el Huáscar capturó al bergantín español Don Manuel, que se dirigía a Montevideo, el que fue incendiado, y al velero Victoria, el que fue dotado con tripulación y enviado a Chile. El 24 de mayo, el convoy ingresó al Estrecho de Magallanes, en Punta Arenas, repostaron carbón y zarparon rumbo a Ancud, donde llegó el 6 de junio de 1866, reuniéndose allí con el resto de la escuadra chileno-peruana para llegar a Valparaíso el 11 de junio de 1866, donde el capitán Salcedo fue relevado de su cargo. El Huáscar permaneció una larga temporada en Valparaíso debido a que se preparaba una campaña contra la escuadra española, pero fue requerido en el Perú debido al estallido de la Guerra Civil Peruana. El Huáscar llegó por primera vez al puerto del Callao el 2 de febrero de 1868 y allí se nombró como su nuevo comandante al capitán de fragata Don Miguel Grau, quien asumió el mando el 26 de febrero de ese mismo año. En 1878, el Huáscar era comandado por el capitán de fragata Don Gregorio Pérez, y aunque el monitor estaba en condiciones de navegar, se encontraba desartillado y con su marinería sin entrenamiento. El 24 de marzo de 1879, tras la declaración de guerra y la ocupación de Antofagasta por parte de Chile, Don Miguel Grau Seminario, quien era hasta entonces diputado por Paita en el Congreso peruano, fue nombrado nuevamente comandante del Huáscar. Estimados auditores, seguimos con la historia del Huáscar después de este tema musical. Estamos en Pinceladas Folclóricas.

Estimados auditores, continuamos con la historia del monitor Huáscar. Esta nave, bajo el comando de don Miguel Grau, se transformó en la nave de más destacada participación de la Escuadra de la Marina de Guerra del Perú durante la Guerra del Pacífico. Las correrías del Huáscar mantuvieron en jaque a la escuadra y al gobierno chileno desde abril a octubre de 1879. Entre las acciones más destacadas del Huáscar está su participación en el combate naval de Iquique el 21 de mayo y el primer combate naval de Antofagasta el 26 de mayo. Al regresar al Callao en junio de 1879, Grau hizo modificaciones en el barco. Se le quitó el monitor del palo de trinquete que entorpecía el empleo de la torreta hacia proa. Y fue acortado el castillo para mejorar el campo de tiro. El 23 de julio realiza la captura del vapor Rímac y el segundo combate naval de Antofagasta el 28 de agosto. Estas acciones detonaron una severa crisis en el gobierno de Chile, lo que provocó la salida del contraalmirante don Juan William Rebolledo. Chile movilizó 6 buques de la escuadra, incluyendo sus 2 blindados, solo con el objetivo de capturar a Huáscar, el que finalmente fue interceptado en Punta de Angamos el 8 de octubre de 1879. Tras una hora y media de intenso combate y a pesar de que la nave comenzaba a hundirse por orden de su comandante, el teniente Pedro Garzón, el monitor Huáscar fue capturado por la Armada de Chile. Durante el combate naval de Angamos, el Huáscar presentó daños severos, siendo los más graves los causados por 2 impactos directos en la torre de tiro y causaron la perforación de las planchas de hierro y el forro de teca. El cañón de babor fue impactado en el muñón izquierdo por un proyectil que lo desmontó y arruinó los soportes de la cureña. Tras su captura en Angamos y realizadas las reparaciones necesarias para un buque de guerra, el Huáscar operó bajo la bandera de Chile durante el resto de la guerra, participando en el combate naval de Arica el 27 de febrero de 1880, donde pereció su comandante, don Manuel Thompson, y el bloqueo del puerto peruano del Callao, bajo el mando del comandante don Carlos Condel, el mismo que fuera capitán de la Covadonga en el combate naval de Iquique. Una vez finalizada la guerra, el Huáscar sufrió varias modificaciones. En 1885 se le instalaron 4 nuevas calderas en los astilleros de Caleta Barca, una hélice nueva y una nueva chimenea, un poco más alta que la original. En mayo de 1888, el Huáscar, al mando de don Luis Uribe, fue encargado de trasladar los restos de los marinos chilenos Arturo Prat, Ignacio Serrano y Juan de Dios Aldea desde Iquique hasta el puerto de Valparaíso. El monitor Huáscar formó parte activa de la escuadra chilena hasta 1896, cuando fue dado de baja por la explosión de una de sus calderas. En 1905 se hicieron estudios para transformar al Huáscar en un cañonero moderno, para lo cual se tendría que remover la torre artillada. El Consejo Naval de la Armada acordó no aceptar el proyecto y en 1917 fue destinado a ser buque madre de las tripulaciones de la flotilla de submarinos adquiridos por la Armada de Chile. Luego se toma la decisión de dejarlo como reliquia histórica en 1934, siendo fondeado frente a la base naval de Talcahuano. Entre 1951 y 1952, gracias a la iniciativa del contraalmirante Pedro Spinarrici, se inició la total restauración del monitor con la intención de dejarlo tal como era en 1897. La labor se vio facilitada al encontrarse numerosos objetos, muebles y accesorios en los almacenes del Arsenal Naval de Talcahuano, y gracias a la cooperación de un sinnúmero de personas e instituciones de la provincia de Concepción. La restauración se realizó teniendo en cuenta el aspecto que mostraba el barco cuando finalizó su servicio en la Armada de Chile en 1897. En la cámara del comandante se instalaron los retratos del almirante peruano don Miguel Grau Seminario y de los capitanes chilenos don Arturo Prat Chacón y de don Manuel Thompson, que murieron en su cubierta. Y en el departamento de calderas se instalaron una galería de retratos y un oratorio con la finalidad
de que este sea un lugar de honra y de veneración para los chilenos y peruanos que ofrendaron su vida por la patria. Estimados auditores, estamos en Pinceladas Folclóricas.

Su majestad la cueca. Hermosa danza es la cueca, romántica, castiza, alegre, y en el requiebro se vuelve pasional y picaresca. Es expresión que refleja el alma de un pueblo altivo, la danza donde Cupido pone la flecha en los ojos, donde florece el sonrojo arremangando el vestido. Es el vuelo del enagua, alegoría de ensueño, y al revolar del pañuelo es caricias que tiene alas. Música que nadie iguala, la melodía en la espuela, y es picardía que vuela el verso sentimental, y es prosaico madrigal cuando ambos se hacen la rueda. Es un hechizo el clavel en el pelo ensortijado, y es el chamanto floreado de la ilusión un jovel. Promesa de luna y miel hay en el brujo mirar, mientras se escurra el azar, el pañuelo la cintura, o el chamanto con finura se despliega pa' abrazar. Es un romance sin letras, el fulgor de las pupilas, y es un poema con rima, la liga rosa y violeta. Es pregunta o es respuesta, el suspiro apasionado, y es el pañuelo rosado, primor de esencia y de seda, donde alguna vez se queda un corazón enredado.

Para la mayoría de los chilenos, el 18 de septiembre ya pasó, pero para los que amamos lo nuestro, este sigue todo el año. Quienes así lo ven son nuestros amigos de Fiesta Chilena, que este 10 de octubre tendrán su gala folclórica en el Teatro Municipal de La Serena a las 17 horas. Invitados estarán el ballet Telares de Doñigüe y el conjunto Marejada de La Serena. El valor de la entrada será de 3.000 pesos y las pueden obtener con cualquiera de sus integrantes. Fiesta Chilena, folclor todo el año. Con este anuncio finalizamos otro programa más. Esperamos que este haya sido de su agrado y estos temas usted los siga conversando en sus casas. Al así hacerlo, estamos contribuyendo a conservar y transmitir la tradición oral, la que no debe morir nunca. El pacifista, político, pensador, abogado y dirigente del movimiento independentista indio, Mahatma Gandhi, escribió: la cultura de la mente debe de ser servir al corazón. Y junto a mis compañeros, los historiadores Juan Rojas Morales, Luis Malebrán Olivares y este servidor Jorge Coqui Olivares, y si Dios así lo quiere, nos estaremos escuchando el próximo domingo en un nuevo programa de Pinceladas Folclóricas.

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2: Las 13 horas y 4 minutos.
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5: ¿Qué tal? ¿Cómo están? Les saluda Carlos Maturana. Les doy la bienvenida a esta nueva edición de noticias, donde sabremos de los expresidentes Bachelet y Boric, que hicieron un llamado a presidente Kast para reconsiderar la adhesión de Chile al escudo de las Américas, reacciones divididas en el Congreso. Sabremos del sistema frontal que ya deja a más de 9.000 personas aisladas y más de 2.500 viviendas afectadas en el sur de nuestro país. Hablaremos de las 9 personas que fueron detenidas por corrupción en 3 regiones, entre ellos funcionarios activos de Gendarmería y el Ejército.
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5: En el marco de una investigación por corrupción fueron detenidas 9 personas de diferentes regiones del país, entre ellas funcionarios activos de Gendarmería. Sobre esto nos da cuenta José Ferrada en el siguiente informe.
6: En el marco de una investigación por delitos de corrupción que involucra a funcionarios activos de Gendarmería, el Ejército y el Servicio Nacional de Reinserción Social Juvenil, la Fiscalía de Atacama confirmó que 9 personas fueron detenidas en 3 regiones del país. El operativo fue encabezado por la Unidad Anticorrupción y Litigación de la Fiscalía de Atacama, junto a detectives de la Brigada Investigadora de Delitos Económicos y la Brigada Investigadora de Lavado de Activos de la PDI. De acuerdo con los antecedentes, hay 6 funcionarios públicos y 3 particulares entre los detenidos. 4 corresponden a funcionarios activos de Gendarmería. De ellos, 3 fueron capturados en Copiapó, en la región de Atacama, y 1 en Mulchen, en la región del Biobío. A ellos se les suma un funcionario del Ejército y una funcionaria del Servicio Nacional de Reinserción Social Juvenil en la región metropolitana. Según los datos entregados por la Fiscalía, la causa indaga eventuales delitos de fraude al fisco, cohecho, asociación ilícita y lavado de activos. En el procedimiento se incautó evidencia electrónica y documentación que será analizada. Los imputados quedaron a disposición de la justicia mientras se realizan las investigaciones.
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5: En el marco de la adhesión de Chile al escudo de las Américas, los expresidentes Michelle Bachelet y Gabriel Boric realizaron una declaración conjunta a través de sus redes sociales para solicitarle al presidente Kast reconsiderar la permanencia de Chile en la agrupación. De esto nos comenta más Javier Vera en la siguiente nota.
9: A través de sus cuentas de Instagram, los expresidentes Gabriel Boric y Michelle Bachelet manifestaron su preocupación por la decisión del gobierno de José Antonio Kast a adherir a Chile al escudo de las Américas. Cerca de las 7 de la tarde publicaron un post colaborativo en el que escribieron una declaración conjunta para que el mandatario reconsidere la permanencia de Chile en esta instancia, que según ellos no responde a los intereses de Chile. El escrito dice textualmente: en el actual escenario geopolítico, Chile no debe verse obligado a escoger un bando. Debe fortalecer sus alianzas y relaciones con distintos países y regiones, sin exclusiones impuestas desde afuera. Las reacciones no tardaron en aparecer y el senador de la UDI, Iván Moreira, categorizó el posteo de los exmandatarios como una revancha política de Bachelet al presidente Kast.
0: Aquí hay una revancha política de la expresidenta Bachelet. Si cree ella que con esta revancha va a generar un liderazgo en la oposición, se equivoca. Y el presidente Boric, con respecto a Estados Unidos, siempre ha tenido una posición ideológica que ya todos conocemos.
9: En cambio, el senador del Partido Liberal, Vlado Mirosevic, apoyó completamente el llamado de los expresidentes a reconsiderar la adhesión de Chile al escudo de las Américas.
4: Yo apoyo las declaraciones del presidente Boric y de la presidenta Bachelet porque creo que son un llamado de alerta. Porque lo que se firmó por parte de Chile es un acuerdo que no sabemos exactamente su alcance, hasta dónde puede llegar. Y sabemos que con Donald Trump las cosas pueden llegar muy lejos. Por eso este llamado de alerta de los expresidentes tiene sentido, hay que suscribirlo. Creo que si Donald Trump quiere llegar mucho más allá respecto de este acuerdo, me da la impresión de que José Antonio Kast no va a tener el carácter para impedirse.
9: Además, ambos expresidentes se pusieron a disposición a colaborar en estrategias de Estado para enfrentar el crimen organizado, resguardando al mismo tiempo los principios, la soberanía y la autonomía que han caracterizado la política exterior chilena desde la recuperación de la democracia.
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5: La perrita detectora Holly del OS-7 de Carabineros descubrió más de 3,5 kilos de marihuana ocultos entre Romero y Ruda dentro de un bus interprovincial en la Ruta 5 Sur, frustrando su ingreso a Chillán y la región.
3: La región de Magallanes.
5: Un conductor del transporte público agredió físicamente a un joven con discapacidad que vendía productos al interior de una micro en Punta Arenas. Tras el ataque, el chofer se dio la fuga, siendo buscado por carabineros.
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5: Mediante un comunicado oficial, el Servicio Nacional de Pesca y Acuicultura activó medidas de vigilancia tras detectar el virus de la anemia infecciosa del salmón ISA en el centro de cultivo ISASA, ubicado en la agrupación de concesiones de salmónidos en la región de Aysén. La alerta se levantó luego que el pasado 17 de septiembre fuera detectado en dos jaulas muestreadas el virus ISA. La entidad levantó el antecedente y aumentó la fiscalización en todos los centros de la región. Sobre esto habla la directora regional de Cernapesca en Aysén, Daniela Leiva.
14: Estamos en terreno fiscalizando rigurosamente el cumplimiento de todas las medidas establecidas para prevenir la dispersión del virus ISA. Seremos sumamente enfáticos en exigir que la empresa implementen oportunamente las acciones de control establecidas por la autoridad y que éstas se ejecuten dentro de los plazos definidos y bajo estrictas condiciones de bioseguridad.
5: ¿Pero qué es el virus ISA? Bueno, la anemia infecciosa del salmón es un patógeno altamente contagioso y letal para el salmón del Atlántico cultivado en centros de acuicultura. El virus ataca directamente el sistema circulatorio del pez, provocando anemia severa, daño en los órganos, letargo y alta mortalidad. Incluso entre 2007 y 2009, en Chile, este virus provocó la mayor crisis sanitaria y económica para la industria salmonera nacional, lo que a su vez provocó un aumento en las medidas de bioseguridad que existen hoy en la acuicultura chilena. Cernapesca logró detectar dos piscinas que dieron positivo al virus, aunque de manera preventiva activaron protocolos de bioseguridad en los centros de cultivo ubicados en la misma agrupación de concesiones y en un radio de 10 millas náuticas alrededor del centro Isaza para disminuir los riesgos de diseminación de la gente. Senapred realizó un balance sobre el sistema frontal que afecta a la zona centro y sur del país. Las lluvias han generado altas afectaciones, principalmente entre las regiones de Ñuble y Los Lagos, durante la madrugada. Ornella Mellado nos comenta más en el siguiente informe.
15: El Servicio Nacional de Prevención y Respuesta ante Desastres, Senapred, entregó un balance por las emergencias derivadas del sistema frontal que ha generado afectaciones entre las regiones de Ñuble y Los Lagos. Explica más detalles la directora nacional de Senapred, Alicia Cebrián.
16: En la región de Biobío, la mayor afectación se ha producido en la provincia de Arauco, específicamente en la comuna de Arauco, donde se determinó la suspensión de clases para este viernes. En la región de la Araucanía, los mayores impactos se han registrado en la comuna de Carahue, en el sector de Trobolhue, donde se informan anegamientos y daños en viviendas que actualmente se encuentran en evaluación. En la misma comuna se registraron remociones en masa en los sectores de Chomío, Pancún, Reneco, San Juan, Camino, Aluncoyamo y Puente Rebolledo.
15: Según el balance preliminar de las autoridades de Senapred, hay 9.444 personas aisladas, 405 damnificadas y 31 albergados. A nivel de daño estructural, hay 143 viviendas con daño mayor, 629 con daño menor y 1.782 en evaluación. Se activaron además 35 alertas SAE debido al aumento de caudales y desbordes de río. De aquellos, 15 corresponden a la Araucanía, 16 al Biobío y 4 a la región de Los Ríos. Especialmente en la comuna de Angol, por desborde del río Malleco, se activó la mensajería SAE para evacuar los sectores Santa Elena, Cancura, Cutipay y Arcadia. El gestor de operaciones de emergencias de Senapred Araucanía, Darío Padilla, entregó más detalles de la emisión de mensajería SAE de evacuación en la comuna.
17: Atención, comuna de Angol. Informamos que debido a desborde del río Malleco, se ha establecido la evacuación del sector Santa Elena, Cancura, Cutipay y Arcadia. Hacemos un llamado a toda la comunidad que se encuentra en esta zona para que evacúe inmediatamente con su kit de emergencia, manteniendo la calma y siguiendo las indicaciones de las autoridades y organismos en terreno.
15: Al terminar la jornada del jueves 24 de septiembre, la Dirección Meteorológica de Chile canceló la alerta por precipitaciones intensas con isoterma cero alta para las regiones de la Araucanía, Los Ríos y Los Lagos. Al terminar la jornada del jueves 24 de septiembre, la Dirección Meteorológica de Chile canceló la alerta por precipitaciones intensas con isoterma cero alta para las regiones de la Araucanía, Los Ríos y Los Lagos. De igual manera, se desactivaron la alerta por vientos moderados a fuertes en Ñuble y Biobío, pero prevén que las precipitaciones continúen en las regiones del Maule y Biobío, las que irán disminuyendo durante la jornada.
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5: La justicia falló a favor de un vecino que adquirió legalmente la mitad de una plaza en Chiguayante por 45 millones de pesos. El tribunal ordenó al municipio restituir el terreno al comprobarse que no constituía un bien nacional de uso público. Eso es todo por el momento. Nos encontramos en la siguiente edición de noticias.
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1: Las 13 horas y 29 minutos.
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1: Las 14 horas y 29 minutos.
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2: Las 14 horas y 56 minutos.
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1: Las 15 horas y 27 minutos.
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1: Las 15 horas y 59 minutos.
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1: Las 16 horas y 27 minutos.
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2: Las 16 horas y 59 minutos.
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1: Las 17 horas y 27 minutos.
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0: 5 de la tarde y 30 minutos. En vivo y en directo, chiquillos, desde el Valle del Elqui, comenzamos con este tremendo programa que destaca toda la movida, toda la fuerza, la energía que tiene la Fórmula 1. Hemos recorrido varios circuitos durante este año 2026. Ya se han corrido circuitos, se han anulado algunos, se han suspendido, pero aquí estamos, vivitos y coleando para seguir interpretando lo que quieren los pilotos en esta temporada 2026. Y lo dejamos con nuestro amigo Ossi, que se encuentra por ahí, por acá, por allá, en algún lugar del mundo, en vivo y en directo a esta hora de la tarde. ¿Cómo está, amigo Ossi? Buenos días, buenas tardes. ¿Cómo se dice?
1: Aloha, Loncho, encantado de saludarte, querido amigo, hermano, hermanos y hermanas del vértigo y la velocidad en este hermoso día domingo, súper primaveral. Bienvenido a nuestra cita del día domingo para comentar las carreras, sí, así le decía mi abuelo a estas épicas batallas de nuestros neogladiadores del asfalto, montando en estas super mega máquinas que nos entretienen cada fin de semana, hermanos y hermanitas del Valle del Elqui y toda la cuarta región, desde el auditorio número 1 de la radio Quisco FM. Nos vemos comprometidos con una información veraz y oportuna. Vamos a estar con Loncho, Dani y Mafu comentando lo de siempre y algo más, con la Cami, la movida nacional y el contacto desde la ciudad de la furia, cómo no, música también, queridos hermanos y hermanitas, por supuesto, y por supuesto circuito interno, donde Maite siempre nos sorprende con los vericuetos de la Epsiki. Arranca entonces, queridos hermanos, Fórmula Elqui con mi gran amigo Mafu.
2: Hugo. Hola, ¿cómo están, amigos? ¿Qué tal? ¿Cómo está todo? ¿Cómo está Yossi? ¿Cómo está todo por ahí?
1: Bien, compadre.
2: Bien, qué bien, bueno. Todo bien. Qué bueno. Bajo, oye, ya tenemos a varios ya involucrados. Les saludo a todos los auditores que hoy día nos acompañan. Buena onda, estamos celebrando también el Día de la Radio, que fue por ahí, y viene pronto nuestro primer aniversario, que lo vamos a celebrar muy luego. Y ya les vamos a contar que les vamos a tener alguna sorpresa. Entonces, eso. Y vamos a entrar directamente a Bakú. Por ahí también tengo a la Dani. Dani, ¿cómo estáis por ahí?
3: Hola, ¿todo bien por acá?
2: ¿Viste? Hola, Dani. ¿Viste? Tenemos a la Dani también desde Santiago, ahí conectada directamente con nosotros. Y también tenemos de la Ciudad de la Furia. ¿Cómo estáis?
4: Buenas, todo bien, por suerte. ¿Cómo andan?
1: ¿Qué haces, César?
4: Todo bien, chicos.
2: Qué buena. Bueno, tenemos muchas novedades. Pasaron cosas en Bakú. A medida que vamos hablando, Dani, si ustedes van interviniendo, porque en realidad pasaron cosas. En realidad, para mí, la carrera estuvo entretenida. No sé qué dicen ustedes, Dani. ¿Qué opináis de la carrera que tuvimos? ¿Qué te pareció?
3: Creo que fueron dos carreras en una. Primero fue una lata absoluta y después fue mucho más entretenida.
1: Ya. Pienso lo mismo.
2: Claro. Oye, qué bueno que vino ese safety car, porque

0: tramos, uno que es súper rápido y otro que es como el clásico que es como es medieval, así va como en unas calles chicas. Es un diseño, por supuesto, un diseño urbano en Azerbaiyán, donde está ahora, donde las papas quedan.
1: Sí, están al lado, están al lado.
0: Destaca, claro, destaca este circuito, sin duda destaca a nivel mundial porque la naturaleza es, como le decía, pues híbrida e impredecible. Conviene una recta, pero que van a 3.5 gambas, compadre, y todo el otro donde van más lentito. Mide 6 kilómetros, un poquitito más, tiene 20 curvas. El sentido del giro es antihorario. El ancho de la pista es cosa seria, ¿eh? Tiene 13 metros hasta 7.6 mínimo, compadre. O sea, hay lugares donde estos van, pero muy angosto.
1: No,
0: la recta. Hay una recta que es larga, que tiene 2.2 kilómetros. Y bueno, Carlitos Leclerc tiene el récord de la vuelta de esto. Como te decía, esto tiene dos mundos, como bueno, que algo así también con lo que pasó hoy día en la carrera, que como dos mundos. Tiene el sector del castillo, que es el casco antiguo, donde están entre las curvas 8 y 12, que bordea las murallas medievales de la ciudad vieja. Imagínate,
1: oye, eso es impresionante. Cuando pasan ahí, pasan en realidad bordeando las paredes, pero es muy poco ya a la velocidad que pasan ahí en el castillo. Es impresionante. Dale nomás, disculpa.
0: No, y si te caís ni más ni menos que al mar Caspio. no te podéis caer a otro lado.
1: Ya.
0: Mar Caspio, compadre. Bueno, ahí está la recta litoral, pues esa monumental aceleración, compadre, 2,2 kilómetros conecta una salida de la curva 16 con la salida de la curva 1.
1: Qué buena esa.
0: Ahí donde está todo, donde estos gallos le ponen todo reflujo, re no sé cuánto, rebufo, todos los que hay. Y bueno, entonces se pasa bueno, aquí no voy a decir que él lo ganó ahora, po.
1: No, pero tranquilo, ya viene, ya. Ya viene, buena voz y súper buena tu.
0: Tremendo.
1: Tremendo circuito. Acá, circuito. Ahora, Dani, después que nos dio la introducción el Osi del circuito que tenemos, Dani, ¿qué te pareció? ¿Qué te pareció este? Es bonito. A todo esto, ¿te gusta el himno de Azerbaiyán?
0: Mira, qué bonito.
2: Es que la verdad es que, mira, Bakú es una carrera que no me parece tan atractiva. Creo que de verdad que lo mejor que tiene es el himno, porque de verdad que es precioso. Es una cuestión para mí maravillosa. Es como, yo creo que ya lo comenté, políticamente no comulgo en absoluto con lo que está pasando. Sabemos que es un país que está en guerra y es complejo, pero la verdad es que el himno es como súper nacionalista desde como uno lo escucha. Yo no entiendo, capaz que están hablando de las mariposas que vuelan ahí entre medio, ¿me entendí? Pero la verdad es que lo encuentro potente, lo encuentro emocionante. Sí, los niños, además, no sé si los vieron cantando con la mano levantada.
1: No lo vi.
2: Pero desgarrador. A mí me encanta.
1: Mira qué tenemos en el fondo. En el fondo está sonando el himno.
0: Seguro. Allá si no cantáis el himno te corren palos y con gatito, no es como acá,
2: ¿eh?
1: Buena, Dani.
0: Si no cantáis, la estrofa que hay que cantar, te vais.
1: Vamos, Dani.
2: Ya, ¿quién? No sé, empezamos al tiro con el análisis de la carrera.
1: Mira, si tenemos un par de. ¡Ah, no! Tenemos que poner un tema. Ahora viene el tema. Claro, ahora.
0: Oye, bueno.
1: Viene el tema, por lo
0: menos. Bueno, un tema, un clásico.
1: Ah, no, hombre, si tenemos cualquier cantidad de tiempo, si empezamos a las 5:30. Yo estoy apurado, parece.
0: Bueno, ¿cómo es la cosa?
1: No, sigamos hablando.
2: Oye, lo que pasa es que yo no sé, estáis tratando de correr antes que caminar. Yo creo que empezamos por la quali, ¿no?
1: Ya, partamos por la quali. Bueno, Dani, sí, gracias. Dale, Dani, partamos por la quali.
2: No, yo no sé, la quali, estuvimos un fin de semana, ya sabemos, ¿cierto?, que fue distinto, fue anómalo, porque la carrera se corrió un día sábado, no un día domingo.
1: Claro.
2: Y la clasificación que fue el día viernes. En principio, la primera clasificación no revistió mucho. Es mucho interés, no sé a ustedes qué les pareció, pero sí se puso ya a la hora de definir la pole, sí estuvo bastante interesante.
1: Sí, a mí me gustó esa parte, sí.
2: Porque en el fondo uno podía decir, uy, parece que no, parece que sí, y finalmente...

0: relativamente una sorpresa hasta el final. Si bien habíamos visto, ya estamos como un poco acostumbrados al dominio que tiene Mercedes, ¿no es cierto?, a lo largo del campeonato, salvo circuito específico. En un momento se vio muy bien McLaren.
1: Es justamente lo que decía. McLaren se vio muy bien. Claro.
0: Es cierto, entonces uno dijo, chuta, capaz que estos se están haciendo los locos como en Madrid, ¿no es cierto? Claro. Iban a sacar un conejo del sombrero, pero no fue así. Finalmente, lo que nosotros esperábamos, ya viendo cómo iba la cosa, era que la cosa se definiera entre Russell y Antonelli. Y Antonelli cometió uno de los 20 únicos errores que se le han visto este año. Recordemos que el año pasado sí, Antonelli hizo dudar un poco de su capacidad para estar en un equipo grande como Mercedes porque había cometido varios errores. Uh-huh. Este año no ha sido así. Y sin embargo, cometió un error. Bakú es un circuito complejo, efectivamente, como decía Ossi, es angosto en algunas partes, muy angosto. Estos autos son muy grandes, en la tele se ven de una manera, pero la verdad es que son autos grandes. Y comete un error, no emboca bien la curva, le golpea la suspensión del auto.
1: La delantera derecha, sí.
0: Creo que fue la delantera izquierda. Corríjanme si estoy equivocada, creo que fue la izquierda. Pero da lo mismo, porque van encajonados por los dos lados. Así que, y la verdad es que él quería seguir, bien impresionante. Él quería entrar a pits, que le arreglaran la cuestión y sigamos nomás.
1: Se basó. La actitud de Antonelli, no, cambiemos la weá y sigamos. No, luego le dijeron, no, dale nomás, perdón.
0: No.
1: ¿Dani?
0: No, y las ganas de seguir. Y ¿sí? ¿Me escucha?
1: Sí, está todo bien.
2: ¿Me escuchamos
1: bien?
2: Perfecto.
0: Ya, perfecto. Y bueno, en el fondo fue como que tenía muchas ganas de volver a salir, pero ahí Bono, que su ingeniero le dijo, no, o sea, no hay cómo. Esto no se puede arreglar en 10 minutos ni en 20. Es imposible. Así que Antonelli tuvo un golpe duro, ¿no es cierto? Porque Bakú es un circuito en el que, si bien tiene rectas largas por la configuración de los autos, no sabíamos mucho si se iba a poder adelantar, y sí, hubo algunos adelantamientos al final de la recta principal, pero más que eso no hubo mucho, y Antonelli se vio relegado, digamos, en el pelotón. Creo que partió 15º por ahí, algo así, no recuerdo bien, 16º.
1: Décimo sexto partió.
0: Mira, súper atrás partió. Y el resto fue esperar a ver quién ganaba la pole, ¿no es cierto? Finalmente el que se quedó con la pole fue el último piloto de Mercedes y Leclerc, no sé tampoco cómo se fue esa vuelta, porque estaban más o menos como entre el 5 y 6 en las vueltas anteriores, pasando con Hamilton, ¿no es cierto?, la Ferrari, pero Leclerc logra ponerse en su lugar para la partida. Y bueno, después había que ver cómo iba a quedar todo después de la primera curva, ¿no es cierto? Si iba a quedar alguna escono o no, cómo se iban ordenando los autos y cómo se iba a desarrollar en el fondo el Gran Premio, que como sabemos y como lo habrán visto nuestro amigo, ¿no es cierto? Tuvo unos largos periodos muy, muy aburridos, porque no pasó absolutamente nada, pero nada. Sí. O sea, realmente uno podía ir a hacerse un café, prepararse un sándwich, volver, y era como que el tiempo no hubiera pasado.
1: Lo hice.
2: Blanco.
1: Sí, lo hice. Oye.
0: Así que realmente una fomedad brutal durante largas vueltas.
1: Hasta la vuelta 31. Hasta la vuelta 31 fue.
0: Ahí claro, está. O sea, pasaron algunas cosas, pero la verdad es que pasó poco.
1: Poco.
0: Pasó.
1: Pero,
0: poquito,
1: pero al final pasó poquito. Todo. Al final pasó todo lo que necesitábamos que pasara.
3: ¿Cuándo fue esta carrera?
1: El sábado, ayer.
3: Ah.
1: Ayer.
3: Yo tengo mi explicación técnica de esto.
1: A ver, espérate, el loncho.
3: Sí. La celebración de las fiestas patrias.
1: Eso fue.
3: Tienen que haber estado medio.
1: Medio fisurado.
3: Claro, fisurado, claro.
1: ¿Sabéis que tiene razón el loncho? Porque mira, el día en la Q2, los McLaren la rompieron. La rompieron, ¿sí o no?
0: Claro.
1: Claro, entonces, y en la Q3, todos decían, ya, los McLaren, y de repente Red Bull la revienta, ¿cachai? Y tú dices, ¿sabéis que Red Bull va 1-2? Porque en un momento yo pensé que ellos iban a quedar en la pole, el primero y segundo, porque iban tan bien los Red Bull, ¿cachai?
3: Estaban infectados. Ahí, ¿no viste que uno iba corriendo con un gorro de guaso?
1: De guaso uno ya. Sí. Ese fue el colapinto que se mandó en la cagadita.
2: Dale. Ay, colita.
0: Sí, pero la verdad es que tuvimos, yo también pensé en algunos momentos durante la clasificación que se iba a llevar algún McLaren, la pole, y también pensé de Max. De Ferrari la verdad no pensaba que pudiera, porque bueno, a veces más vale prevenir que curar en temas del corazón y en el fanatismo, así que prefiero no ilusionarme. Entonces, pero la verdad sí, ahora hay que marcar algo importante. Hadjar volvió después de 3 carreras afuera y el tipo se mandó un carrerón.
2: Sí,
0: un
2: carrerón.
1: Se pasó.
0: Es la carrera que se le pide a un escudero de un campeón del mundo como Verstappen y que está en el top de línea como Red Bull. Sabemos que está más bajo este año que Mercedes, pero la verdad es que es lo que uno espera. Fue tremendo. Hadjar creo que sacó sus pergaminos, fue cero confrontacional, tratando de colaborar con el equipo, también así demostrando fue que su auto tenía más ritmo en algún minuto. La verdad es que creo que Red Bull se manejó muy bien en esta carrera, muy muy bien, así que Hadjar ahí demostrando que sí, se fue un ratito, pero volvió súper recargado.
1: Dema, sí, tenéis que decir algo sobre Red Bull. Sí. Para que nos comenté algo sobre Red Bull, sí. Después tocamos con la Pinto, no todavía.
2: No, claro. está perfecto, estoy totalmente de acuerdo. Es lo que más o menos tenía en mi cabeza. Así que está muy bien.
1: Ah, re bueno. Qué buen comentario. Qué buen...
2: Sí, claro, lo que pasa es que lo dijeron ustedes, chicos. Es así, lo que yo tenía más o menos para decir está dicho.
1: Lo que dijo la Dari está todo bien. Está todo bien.
2: Es un tremendo logro el de este chico. Hacer podio después de todo lo que estuvo parado, o que no estuvo competitivo, digamos.
1: Claro, tenía un problema en la muñeca. Él tenía un problema, se había accidentado la muñeca y había perdido todo esto. Eso, desde las vacaciones hasta ahora no había podido manejar. Y realmente fue un carrerón el que se pegó. Y además que, como dice la Dani, sobrepasó en cierta manera al Verstappen. Y él, el Verstappen, igual fue bien noble el Hayat. En todo su...
2: Lo iba apurando.
1: Claro, y le dijo, no, yo no voy a pasarlo, le decía, ¿cachai? Lo comentaba, le decía, no, no se preocupen por mí, yo no voy a pasar a Max. Y Max, yo creo que fue bastante cool lo que hizo este y
2: sí, sacó... Sí, la estrategia estuvo muy bien, respetaron la estrategia que tenían y le salió muy bien.
1: Muy bien, efectivamente. Muy bien. McLaren arrugó, tuvimos problemas, pero lo de McLaren fue un problema, el de Piastri fue un problema de él y el de Norris fue un problema que se creó.
2: Lo chocaron,
1: po. Claro. Alguien lo chocó, no sabemos qué.
2: De rebote con el equipo que armó con la Pinto. El desparramo que armó el cola.
4: Claro. Claro, ahí chocaron.
2: Vamos a analizar igual, Desde acá de Buenos Aires tenemos una lectura que podemos llegar a entender por qué pasó lo que pasó,
1: De más, de más.
2: Tranquilo, en algún momento lo aclararemos.
1: Oh, por supuesto. Pero bueno, tuvimos unas clasificaciones extraordinarias. Oye, Bakú. Oye, Dani, ¿te diste cuenta que la carrera, después vamos a retomar la carrera más de fondo, pero vamos a hacer comentarios por la carrera de Bakú? Era como de alto rendimiento para los neumáticos. ¿Te cachaste eso? ¿Qué pasa con Bakú? ¿Por qué tienen tan buen rendimiento los neumáticos, cachai?
0: Bueno, básicamente porque el asfalto es poco abrasivo. Eso es súper simple. Pirelli tenía súper claro que tenía que llevar los 3 neumáticos más blandos de la que tenían disponibles. El neumático duro, en este caso, recuerden que ya hemos explicado que Pirelli tiene 5 compuestos, ya que van desde el más blandito al más duro. Entonces, que se llaman del C1 al C5. El C1 es el más blando, el C3 es el medio y el C5 es el más duro de todos. ¿Ya? En este caso, llevó el C1, C2, C3, siendo el C3. El más duro, entre comillas, pero no es el más duro de la gama. O sea, de hecho, hay otras carreras para las que ese neumático es el más blando, digamos, de todos los que llevan.
1: Claro, el amarillo.
0: La verdad es que yo creo que... Sí, yo creo, fíjate que se sorprendieron todos del poco desgaste que tuvieron los neumáticos. Porque estaba proyectado, bueno, no sé si vamos a hablar al tiro de la carrera, pero la verdad es que el neumático blando se esperaba que durara mucho menos de lo que duró.
1: Sí, exacto.
0: De hecho, hay pilotos que les cayó mejor el blando que el medio y rindieron lo mismo. E incluso podría haber sido más, no lo sabemos, porque hay una para obligada, ¿no es cierto?, que hizo que finalmente el neumático lo cambiaran porque era el momento por un safety car, digamos.
1: Claro, nadie quería cambiar.
0: Pero la, es el asfalto, el asfalto.
1: Pero sí, sabéis, no, que, sabéis que Dani también esto pasó en las clasificaciones, porque por eso varió tanto el rendimiento de algunos pilotos y otros no, porque en realidad fue una como tú dijiste, una aventura darse cuenta de que los neumáticos rendían mucho más de lo que ellos esperaban, ¿cachai? Entonces de repente pusieron, bueno, en las clasificaciones quedó claro que eso fue una de las cosas novedosas y la carrera lo marcó mucho.
0: Sí, más. O sea, de hecho creo que en quali nadie usó neumáticos de compuesto duro, bueno, generalmente no se usan, pero consideremos que recordemos que, como acabo de decir, este compuesto duro es el medio de la gama completa de Pirelli. Mm. Nadie lo usó. Solo se usaron en la práctica, no sé ni siquiera si en la práctica 3 alcanzaron a usarlo, porque realmente no era necesario, pero duró de todas maneras en carrera, yo creo que fue una sorpresa para varios. Y también alteró un poquito lo que tenían planificado de estrategia, así que pero es netamente eso, es por el tipo de asfalto. Recordemos que este es un circuito callejero, en la calle de Bakú, que se cierra igual que Mónaco, ¿no es cierto? Y más o menos igual de fome, digámoslo, pero la verdad es que eso es Marce.
1: Ya, buena. Oye,
2: sí, con respecto a las gomas, perdón que...
1: Ya, dale.
2: Como para hacer una salvedad, que estuve justo presté atención a ese detalle cuando miraba la carrera. No sé si... en una de las pantallas que uno podía mirar la carrera decía la temperatura de la pista. Y nunca superó los 42 grados, Dani, vos que la tenés mucho más clara. Eso también ayuda mucho para que no se desgaste tanto. Quiero pensar.
0: Sí, mira, depende. Recordemos que los neumáticos necesitan un rango de temperatura importante. Ya, o sea, no es, aquí está todo esto como muy calculado. Si el neumático está frío, no vas a tener adherencia. ¿Eso qué quiere decir? Que es como que el neumático se pone como un hielo. Ah, entonces como que patina, no se adhiere bien, no se fija al asfalto. Pero por otro lado, si el neumático está muy caliente, ¿qué va a pasar? Que se va a empezar a degradar mucho más rápido. Entonces, por eso es que en varias comunicaciones de radio podemos escuchar que están diciendo, mi neumático está muy frío, o no tengo grip, que es el agarre, neumáticos traseros, que a veces eso es por aerodinámica, sí, pero otras veces también es porque la temperatura de los neumáticos. Y los cuatro neumáticos no tienen la misma temperatura tampoco.
2: Realmente.
0: Porque si la curva hacia la derecha, hay un neumático, un lado que se exige más, si es que tengo un peralte, puede ser el derecho o el izquierdo, el trasero, el delantero, etcétera. Es un juego bien, bien interesante. Pero efectivamente la temperatura estuvo bastante amigable en ese aspecto.
2: Sí, totalmente.
1: Sí, eso. Oye, vamos a un tema. Vamos a ir un tema al tiro nomás y seguimos de vuelta y tomamos la carrera con todo, ¿ya? ¿Les parece, chiquillo?
0: Perfecto.
2: Por supuesto, compadre. Sí.
1: Gracias por sus comentarios.
2: Oye.
1: Dígame.
2: Bueno. Les cuento que la relación de nuestro invitado de esta tarde, querido amigo, el famosísimo frontman Jim Morrison, con su Ford Shelby Mustang de 1967, bautizado por sus propias manos como The Blue Lady, reflejo de su, claro, de su imagen de rebeldía y velocidad, en el cual su destino es un misterio. No se sabe dónde está el auto. Invita a The Doors a la 100.1 FM, LA Woman, de su disco del mismo nombre, queridos hermanos y hermanitas del Valle del Elqui, de 1971, Morrison y compañía, en Pisco FM.

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1: 6 de la tarde y un minuto, seguimos en vivo con los chiquillos que no se bajan del automóvil, que no echan ni bencina los chiquillos, ¿eh? Y con lo caro que está. Desde Buenos Aires, Santiago y La Serena. Y desde acá, desde el Valle del Elqui, seguimos escuchando a estos locos de la Fórmula 1.
2: Buenas noches, gracias. Oye, chiquillos, bueno, sigamos con nuestro programa. Bueno, aquí estamos divirtiéndonos con Fórmula 1, queridos auditores. El Osi nos va a contar un poquitito desde dónde nos escuchan y quiénes nos escuchan. Osi, ¿cómo estamos para conectar con la gente de Vicuña? Vicuña y todo el litoral.
3: Compadre, yo te puedo dar una manito, porque nosotros acá tenemos harta gente que saludar, porque en Radio Disco FM llegamos a toda la cuarta región, compadre.
2: Eso, gracias.
3: 100.1 Paihuano, 91.9 Vicuña, 90.9 La Higuera, la 93.3 Montepatria. Saludamos también a todos los seres humanos y hermanitas de la velocidad, en la 92.5 con Barbalá, 93.7 Iñagel, también a nuestros hermanos de 90, de la 90.7 de Cuncumén, y por la 91.5 a todo el litoral de la cuarta región, amigos míos. Todos ellos nos acompañan y nos mandan buena onda, nos piden canciones de repente y todo. Oye, pero yo les quería comentar un poquito también.
2: Dale.
3: Si me permiten, con respecto a la carrera esta de la que estaban hablando.
2: Ya.
3: De famoso Azerbaiyán.
2: Ya.
3: Y bueno, yo estoy de acuerdo en que fueron como dos carreras distintas, bien dentitas, hasta la vuelta 30, que donde se bloqueaba un Norris, compadre. Bloquea freno y pierde los dos puestos. Y ahí, como que después de eso, choca Albon y hay el safety car que cambió, porque hasta ese momento Russell iba como 12 segundos adelante y ya estaba, pero aburrida la cuestión. No pasaba nada, estaban pegados todos, era como no pasaba nada.
2: Ni lo último se basaban, decía el
3: otro. No, estaba fome. Pues después de la vuelta 36 ya ahí se pegan fuerte el del Alpine, con donde se va Lando Norris y con la pinta, qué sé yo, lo vuelven también después en la 40 se sale también,
2: claro.
3: El Hatcher también iba muy bien, pero no le fue tan bien hasta que Piastri se fue, creo yo, y Norris también se había ido, así que quedó como con poco, que estaba quedando como lo mejorcito, porque se habían ido, se va también en la 51, se va a bota. Y bueno, y el final, aunque no quiero decir cómo fue el final fue pero mortal. Uno, yo ya veía que de repente uno, el otro se le aceleraba más el auto y ganaba el auto. Fue como nos gusta, por cabeza, compadre, por cabeza.
2: Sí, bueno.
3: Eso les quería comentar, compadre.
2: Ah, bueno, te mandaste un comentario bien largo, te voy a decir. Ya, no sé, Dani, sí. Dani o va, César, ¿con quién
3: vamos
2: estamos?
3: ¿Vamos a nuestro tema entonces al tiro?
2: No. César, danos tu comentario con respecto a Colapinto, y después vamos a entrar en lo meollo con la Dani. También, Dani, si tú querís meterte ahí y corregirle al César, obviamente que...
3: Claro, por supuesto.
2: Claro,
3: bienvenida.
2: Ya.
3: Totalmente. Acá empezó todo como muy así expectante con respecto a la cuando entró la quali, y lo que acá se comentaba y se hacía la lectura es que, bueno, que la quali 2, el Cola le da el rebufo a Gasly para que logre quedar séptimo en la largada. O sea, por lo menos para la quali 3, digamos. Y
2: mira qué bueno.
3: Y supuestamente como que la discusión era que después se lo tenía que devolver. Sí, hay como un run de que hay muy mala onda entre ellos, que al final
2: se den cuenta. No te muevas tanto, César, no te muevas tanto. Hola, te estamos perdiendo.
3: Tu imagen lo que sale, pero tiene muy mala onda. Pareciera que viene por ahí la cosa. Y después, con respecto a cuando ya el cuerpo. la carrera.
2: Sí, sí, vaya a tener que conectarte de nuevo, escucha? porque estamos perdiendo, se escucha entrecortado, ¿ya?
3: Se escucha entrecortado por allá.
2: Sí, así pasó? Que descórtate y vuelve a unirte a nosotros. Por el momento vamos, o sea, a seguir.
3: Ahí me corto y vuelvo a conectarme.
2: Exactamente. Dani, démosle nosotros por mientras que este gallo corrige su conexión.
4: Ya, bueno, mira, antes de meternos en la carrera para que después retomar con César, quiero comentarles el tema este del rebufo famoso.
2: Dale.
4: Hemos hablado harto, ¿no es cierto?, de que estos autos necesitan tener ciertas configuraciones aerodinámicas para funcionar bien. Claro. Aquí al ingeniero, al aerodinamista, la fuerza que más le importa es la fuerza, la downforce, que es la fuerza hacia abajo. O sea, es como que hubiera... Para él lo mejor que podría pasar es que debajo de la pista hubiera una gran aspiradora llevando al auto hacia la pista.
2: De más.
4: ¿Ya?
2: De más.
4: Eso sería lo mejor que les podría pasar. Como no existe, entonces ¿qué hacen? Hacen todos estos inventos de tener el centro de gravedad súper bajo. O sea, de hecho el piloto va prácticamente como que lo separan un par de centímetros del suelo, sí, para tener el centro de gravedad muy bajo.
2: Muy bajo.
4: Entonces, ¿qué pasa? En la clasificación, cuando hay dos compañeros de equipo que pasaron a la última clasificación, o bueno, o que están peleando por pasar a la siguiente, da lo mismo. En este caso estamos hablando de la posibilidad de tener de arrancar más adelante. ¿Qué pasa? Muchas veces se establece en los equipos que un compañero, supongamos en este caso, vamos a suponer el mismo caso de Gasly y Pinto y Colapinto en Alpine. ¿Qué pasa? Le dicen, mira Colapinto, en esta vuelta va a ir, tú vas a ir delante de Gasly sin ningún otro piloto entre medio, si no, no funciona. ¿Ok? Tiene que ser como medio concertado. Entonces, tú te vas a ir delante, Gasly va a ir detrás tuyo y te va a acompañar, o sea, más bien tú, a pesar de que tú eres el que va adelante.
2: Te fuiste, Dani, te fuiste.
5: Aquí estamos probando.
4: Oh, te vas a acompañar el giro de Gasly, ¿qué?
2: Ya, volviste, dale nomás.
3: Me escucho bien.
2: Dale nomás, volviste.
4: Ya, yo creo que, no sé, Marce, que creo que tú tenías quizá algún problema. Pero mira, el tema es que... se me perdí el hilo, espérate. Ah, bueno, entonces en algún minuto lo suelta, esta compañía se suelta, pero con ese ratito que fueron en trencito, el auto que va atrás no tuvo que cortar aire sucio. Ya entendamos el aire que nosotros no vemos, que para nosotros es invisible, como una masa que está contra el avance del auto. Entonces, ¿qué pasa? Que el piloto que va primero, en este caso, si dejamos a Colapinto primero, va él abriéndose el camino y va dejando como una especie como de túnel detrás de su auto, como una estrada, digamos, abierta, para que el auto que viene detrás pueda ir con aire limpio, y eso le significa menos resistencia y por lo tanto y poder tener un poquito más mejor tiempo. Ya, ese se llama el rebufo. Ahora, esto generalmente se conversa antes de las sesiones de clasificación. Se dice, ya, tú le vas a dar a este, después él te da el otro, o se dice no hay rebufo, o etcétera, etcétera. Y estas son cosas que nosotros no sabemos. Nosotros podemos intuir, podemos creer, podemos pensar que sí, que no, ok, pero estas son cosas que generalmente se conversan antes de, precisamente porque los egos de los pilotos son cosas serias. Totalmente. Y no, tú me diste, yo no te vi, no sé qué, no sé cuánto, pero eso para que los amigos entiendan qué es el rebufo. La idea es que si un compañero te la da, después
2: tú de alguna manera, sí. Dale, Dani.
4: Para que también pueda subir en el clasificador. Ahora no sé si estás, César, para continuar el...
2: ¿Volviste, sí?
3: Ya. Claro, a mí. ¿Cómo?
2: Ay, volviste, bueno, dale. Sigue con lo que estabas hablando.
3: Ya sabemos, en la famosa vuelta trágica para Colapinto, hay una visión que vemos acá. En realidad la idea no es mala. El problema fue cuando se bloquean los frenos y que estaba muy cerrada esa curva, que casi todos se bloquearon en esa curva.
2: Es la primera la curva, sí.
3: Bloqueó en esa curva.
2: Claro,
3: una gran mayoría bloqueó cuando entran. Una gran mayoría bloqueó. Pero si uno
6: ya que nos podemos mirar de distintos ángulos de acción de Colapinto, digamos, hasta que se ve el humo de que el bloqueo hasta ahí venía muy bien pensada la idea, y después se armó el parramo.
7: Él desparó, no cabía por ahí por donde quería pasar.
6: Claro, no cabía, porque como no le frenó, pues si lo hubiese frenado, tenía para hacer la maniobra hacia la derecha y salir antes de llegar al cajón, digamos, porque se encajona. Pero bueno, como se desbloqueó y siguió, y después, bueno, agarra a Gasly, le pega a Norris. Y arma el tremendo trompo.
5: El tremendo trompo ahí con. No, fue increíble, amigo.
6: Parecían esos distintos chocadores.
5: Sí, sí.
6: Imagínense, los que estábamos mirando acá, nos mirábamos todos como diciendo, ¿qué pasó? ¿En qué momento pasó todo esto? Pero sí. Bueno, todo muy, muy, ¿cómo podríamos decir? Como muy...
5: Muy de piloto, bueno, de Fórmula 1, muy de piloto de Fórmula 1 esto pasa.
6: ¿Cómo se le ocurre hacer esta...
5: Pero sabéis que el que no se arriesga.
6: Fue lo mismo, la idea no fue mala, el espacio lo tenía, y el que no arriesga, ¿no? También, ¿no? Definitivamente.
5: Total.
6: No sé qué opinan ustedes.
5: Total, sí, yo creo lo mismo. Yo creo que hay que arriesgarse en estos casos y tratar de. Bueno, él lo hizo, pero yo, la verdad, sé. Yo creo que él no alcanzaba. Sí. No alcanzaba a pasar. La verdad, que yo creo que él se mandó pensando que iba a presionar un poco, pero al bloquear se le fue el auto y ahí quedó la mensembarra. Pero bueno, oye, tiene una sanción. ¿Todo esto tiene una sanción o no? ¿Quién sabe la sanción que tiene todo esto? ¿Alguno de ustedes? No, ya, yo se los voy a decir.
6: El Colapinto es que se disculpó apenas se bajó del auto con todo el mundo, que eso está muy bien lo que hizo. Muy bien lo que hizo.
5: Por supuesto.
6: Me pareció que el comentario de Norris como que había que suspenderlo por una carrera como un poco exagerado.
5: No, eliminarlo en la Fórmula 1, decíanlo.
6: O sea, una cosa que me pareció un poco exagerada. Demano. Pero está muy bien la sanción, que si no entendí mal son 10 segundos o 5 posiciones de largada.
5: Yo creo que van a ser 5 posiciones de largada, bueno.
6: Yo creo que sí, que van a ser 5 posiciones de largada, así que bueno.
5: La próxima
6: carrera. Esperemos que clasifique la cual 3 quinto para que salga décimo. Esperemos.
5: El sueño del César, ¿ah? El sueño, ¿ah?
6: Pero sí, acá vivimos con pasión la cosa. Por más que sea en un norte, se vive con pasión la cuestión.
5: Dema. Sí, tenía algo que decir al respecto.
7: Estoy muy de acuerdo con todo lo que han dicho ustedes, compadre. Ah. Nada que.
5: Ah, sí, es fácil. Dani.
6: Maldad se llama eso.
5: Oye, yo les tengo que contar algo, sí, sobre Bakú, que la curva, la primera curva es muy cerca, son 165 metros, chiquillos.
7: Sí.
5: De la salida a la primera curva, donde Colapinto se fue con todo, son 160, es muy corta para tanta aceleración, sí. ¿O no? Es realmente corta. Pero la recta, como decía Rossi, es tremendamente larga. ¿Cachai? Que también ahí pasan cosas. Bueno, ahí.
6: Claro, una vez que salen de esa curva se hace larga totalmente.
5: No, así es, no me acuerdo cómo era Bakú, pero bueno.
6: Y creo que sí, Dani, vos, es así, ¿no? Después de esa primera curva se hace como. Se ahí, entiende, pero larga.
5: O ahí viene.
4: Sí, así es.
5: Así es. Después la primera curva, Dani, viene la recta, entonces, eterna.
4: Viene una recta, sí, viene una recta. Así es.
5: Qué buena. Oye, a mí me gusta, es bonito este circuito, lo encuentro súper bonito yo, súper bonito. Y bueno, y ¿sabéis qué? Espérate un poquitito. Si ¿sabéis qué? Yo creo que la Maite tiene algo que decirnos de los que se salen de la pista, ponte tú. ¿Ah?
7: ¿Ah, sí? ¿Los pasados?
5: Los que se pasan.
7: ¿Los salió?
5: Sí, así que preséntame a la Dani, vos. O sea, perdón, a la Maite.
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5: Ahí va.
9: Hola, hola amigos de Fórmula X, soy Maite Sanfacio, psicóloga en Burbuja Natural, compartiendo aquí en el espacio Circuito Interno. Si algo nos enseña la Fórmula 1, es que incluso los mejores se salen de la pista. Y creo que esa es una de las lecciones más valiosas que podemos aplicar a nuestra vida. Porque solemos pensar que las personas exitosas son aquellas que nunca fallan, nunca dudan y nunca se equivocan. Pero basta mirar una carrera para comprobar que para nada es así. Los mejores pilotos del mundo cometen errores, se pasan de frenada, toman una mala decisión o pierden el control en una curva. La diferencia no está en evitar el fallo, sino en cómo reaccionan después. Además, cuando vemos un campeón levantar un trofeo, solo estamos viendo el resultado final, pero no vemos las miles de horas de entrenamiento, los días difíciles, las frustraciones y los momentos en los que pensó rendirse. El éxito es en su mayor parte un trabajo invisible. Y hay algo más. Nadie puede conducir el coche por ti. Puedes tener el mejor equipo, los mejores consejos o las mejores condiciones, pero al final eres tú quien toma las decisiones al volante. Igual ocurre en nuestra vida. En algún momento tenemos que dejar de culpar a las circunstancias y asumir que somos responsables de la dirección que tomamos y, por lo tanto, de sus consecuencias. Quizá por eso la Fórmula 1 nos fascina tanto, porque en el fondo no habla de coches. Habla de la capacidad humana de equivocarse, levantarse y seguir avanzando. Y eso nos recuerda que el éxito no depende solo del talento, sino de cómo gestionamos el miedo, la presión y los errores.
5: ¡Wow! Fantástico, ¿eh?
7: Me emocioné.
5: Fantástico. La Maite le da en el clavo. Claro, es igual que la vida real. O sea, todo uno tiene que tener todas esas cosas bien claras. Como que van a pasar los errores, esto, que yo, bueno. Eso. Fantástico la Maite, ¿eh? Bueno, ahí ya teníamos un poco lo que nos pasó con la Maite, o sea, lo que pasó con Colapinto, que casi siempre uno comete esos errores, y por qué no cometerlo también en Bakú, que es una pista bien especial. Oye, nos quedan 7 carreras, chiquillos, ¿ah? ¿Sabían ustedes, no?
7: ¿Aló? Un poquito nos quedan
5: 7 carreras.
7: ¿Aló, me escuchas?
5: Sí, te estoy escuchando.
7: Sí, 7 carreras nos quedan, compadre. Nos queda. Se supone que viene, ahora viene Bahrein,
5: parece.
7: Singapur.
5: Sí.
7: Bahrein, Singapur, Estados Unidos, el GP de México, Brasil, Las Vegas. Bueno, ahí está Qatar, Abu Dhabi, que son los últimos dos que.
5: No,
7: no sé si se debe hacer.
5: No, parece que no van eso ya, oye. Parece que la cosa está.
7: Aunque no sé, Azerbaiyán está en el. Está, pero. Está ahí mismo. Bueno, está al otro lado de Irán, pero. Pero. Es peligroso también ahí,
5: ¿no? No, pero menos. Lo que pasa es que a Bahrein. A Bahrein y a Arabia Saudita ya le han llegado un par de bombazos, entonces no es. No es tan. No está tan como Bahrein, digamos, como Azerbaiyán, ¿cachai? Porque, bueno, claro. Azerbaiyán tiene cualquier petróleo también, pues, Bakú. ¿Ah? Bueno,
7: claro.
5: No sé, oye.
7: Yo
5: bueno,
7: no creo, ¿no? O sea, si acá desde Buenos Aires no creemos que las hagan, chicos, porque es una buena estrategia. Que están todos locos de la guerra, que se quieren matar, que están fanáticos de las armas, pueden usar la Fórmula 1 por la cantidad de gente para que sea algo muy llamativo. Entonces yo creo que no lo van a hacer más que nada por eso.
5: No, y aparte pareciera.
7: Es de seguridad también.
5: Claro, es la seguridad. Yo creo que los barcos, tienen que llegar muchos barcos al mar. Acuérdate que estos gallos llegan al mar una semana antes, todo, ¿cachai? Entonces... La verdad es que...
7: Ya me llaman una pequeña ciudad y esto, bueno,
5: claro. Claro, justamente. Oye, bueno, ¿y la carrera? ¿Cómo terminó la carrera, chiquillo? Ustedes saben cómo terminó la carrera, ¿no? No hablamos de cómo terminó la carrera.
7: Buena terminó. Buena terminó, muy buena. Así se cree una sorpresa para nuestros amigos.
5: Oye, pero bueno, ganó... Yo les voy a contar qué pasó, ¿eh? Bueno, en la vuelta 50 ganó Russell. Russell que venía bien preocupado él porque no estaba ganando, estaba bien contento cuando lo entrevistaron, ¿eh? Yo no sé lo que hubieron ustedes, pero yo lo vi como contento, con más ánimo. Es que el cabro chico del Antonelli lo tenía vuelto loco, man. Imagínate que el Antonelli llegó, ¿cuánto llegó? Llegó quinto llegó el Antonelli. El primero llegó Russell, el segundo fue Verstappen, el tercero fue Hayat, que eso es la remontada que tiene Red Bull. Después de eso viene Leclerc, Antonelli, Hamilton, Ocon, Lindbergh, Berman y Sainz. Llegó en décimo lugar con un puntito. Y de ahí para abajo todo lo que
7: igual, igual Russell el último ratito de la carrera llegó pegadito a Verstappen, compadre, yo creo que, pero uy, apretadito, sí, después de que iba con 11 segundos, casi 12 segundos largado ya Russell, compadre, llega al final con Verstappen pegado atrás. Pegado,
5: oye, y el Verstappen pasaron la meta por así. ¿Cuánto, Dani, tú cachaste cuánto fue los segundos que pasó el Russell del Verstappen por la meta? Como fueron como algo de milésima, algo así fue. Ah, no está nada.
4: Creo que fue 0.08, creo.
5: Pero no, fue, la verdad no, pero pegado. No, ahora, ¿por qué pasó? No sé.
7: Fue un auto, compadre, un auto.
5: No, yo, ¿por qué creo que pasó eso? Una, Verstappen había cambiado a neumáticos blandos. Y lo segundo que creo que influye bastante es que ya no tienen tanto peso, porque ya en las últimas curvas ya van con la gasolina justa para terminar.
7: Con el suspiro.
5: Claro, justo para terminar, y ahí es cuando toman más velocidad, creo yo, ¿no? ¿Crees tú, Dani?
4: Bueno, lo que pasa es que, claro, ahora hay que. Una cosa es los neumáticos blandos, pero recordemos que Russell también es neumático blando. Russell partió con medio, igual que Max Verstappen, y los dos cambiaron a blandos cuando quedó la escoba del safety car. Por lo tanto, en este caso no es que tuviera una ventaja sobre Russell, porque los dos estaban con neumático blando. Pero claro, el neumático blando es un compuesto que en el papel, digamos, se degrada mucho más rápido, y efectivamente, si tienes que correr con un auto cargado de combustible, se va a degradar más rápido, cosa que no pasó en este circuito precisamente. Pero yo creo que en este circuito además se notó mucho lo que hablamos en un episodio anterior de Fórmula Elqui, que tenía que ver con que el motor combustión que tenía mejor rendimiento era el Ford de Red Bull, y eso yo creo que aquí se notó bastante en realidad. Creo que si Max hubiera tenido un par de vueltas más, lo pillaba y lo pasaba a Russell.
5: Yo creo que también Max podría haberlo pasado. Pero entonces quiere decir que Red Bull viene pisándole los talones ya a Mercedes, ¿cachai? Yo creo que es interesante.
4: No sé, yo no me arriesgaría tanto. No lo llevaría para ese lado, porque recordemos que Mercedes tiene el problema que tiene aquí. Red Bull no pasa por el motor de combustión, evidentemente, pasa aquí por la regeneración de energía de la batería del motor eléctrico, y también un poco por cuestiones de aerodinámica, pero no pasa, si no Red Bull hace rato que estaría adelante, o por lo menos peleando, pero esto es como una lucecita en medio del camino que se le ha estado haciendo un poquito complejo a Red Bull, pero hay que ver cómo sigue de aquí hacia adelante. Bien. espero que sea un upgrade que va a continuar, pero este circuito además es súper particular, así que yo no lo tomaría como una referencia.
5: De más, gracias por la aclaración. Sí, la verdad, igual también a lo mejor ¿cómo se llama esto? El circuito de Bakú también favoreció a alguna escudería en términos de rendimiento y qué sé yo, quizás también el asfalto. Que tuvieran mucho más tiempo los neumáticos rojos vivos, que se notó que todos corrían. Por ese lado me gustó, pero justamente al principio no era tan en cheque. Bueno, eso fue un poquito la carrera, los accidentes y vaya, cómo se viene el campeonato, chiquillos. Oye, ¿alguien sabe algo? Bueno, en el próximo bloque vamos a hablar sobre o algunas cosas de que alguien sepa quién se va, quién no se va. Alguien estaba hablando por ahí que se van a haber algunos cambios en el campeonato piloto para el próximo año, y bueno, eso lo veremos en el próximo bloque. Entonces, vamos, si preséntanos tú la próxima canción que tenemos aquí en carpeta.
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1: Seis de la tarde y 29 minutos. Y seguimos escuchando estos locos. ¿Cuál de los dos? Hagamos una encuesta, chiquillo, ¿eh? ¿Cuál de todos está más loco? ¿Cuál de todos está más loco en este programa? ¿Ah? Yo solamente quiero... Cállese, señor Marcelo. Quiero comentar que confirmo la opinión de la Dani, que el circuito anterior era fome. Eso, lo único que quería comentar hoy día era que está fome. Mira, que hacer circuitos en las calles.
2: ¿Cómo?
1: Horrible.
2: Horrible.
1: Mónaco.
2: ¿No te gusta?
1: No me gusta.
2: ¿Ah?
1: No me gusta.
2: Ya, buena.
1: Así que, dedito para arriba para la Dani.
2: Bueno, Dani, viste, ahí tenía apoyo. Tampoco le gusta el Bakú.
1: No, horrible. Horrible. Claro, yo me pongo en el contexto de la gente que vive en esa casa de donde pasa.
2: Ah,
1: claro,
2: no,
1: queréis
2: no,
1: salir.
2: Esto queda loco,
1: te no. Sale una movida última hora y no podéis salir.
2: No, pues no podéis salir ahí, vos. No te dejan salir, pues no podéis cruzar la calle.
1: Claro. Entonces.
2: Ah, ese es el problema, la movida.
1: Claro.
3: Oye,
2: diga.
3: Pregúntale a las viejas que no pueden salir de la casa allá afuera en los estadios cuando el partido de fútbol.
1: Claro. Porque el fútbol se hace en una cancha de fútbol, no en una calle.
3: Sobre todo.
1: Señor,
3: cuando juegan en las barras bravas, esas barras bravas.
1: ¿Y los tifosis? Pero si las barras están. Las barras están inspiradas en los tifosis, po.
2: No.
1: Sí.
2: Dani, ¿qué
1: es? Es una copia, le creen que copiar la bandera grande. No.
3: Es
1: no,
3: merchandising.
1: Sí, no.
3: Lo inventaron otros gallitos hace un tiempo, está por ahí por las Alemanias.
1: Bueno, pero no peleen.
2: No se pongan a pelear. Espérate, Dani, los tifosis tienen un grito de guerra así como.
1: ¿Ah? A la vivo, alabao, a la bim bomba.
2: No creo.
1: A ese no es mexicano.
2: No creo que eso. Dani.
4: No, mira, la verdad es que no hay un grito, pero ellos son muy, ya lo hemos hablado, son muy nacionalistas. Ellos ocupan el mismo himno italiano,
2: claro.
4: Mucho, y además ocupan canciones italianas como que
3: cantan.
4: No.
2: De piano, la que pusimos el otro día, esa la ocupan. Esa como que... No me acuerdo cómo era. A ver.
4: Claro, esa. Que confunde, Sara, porque te amo.
2: Esa.
4: Es mi fuerte, de mi
1: tío. Notable.
2: Dale.
1: Se nos fue.
2: Oh. ¿Para dónde te
1: Dani?
2: Fue? Dani.
4: Yo vi chino, esa. Sara, porque te amo. Ya, pues me están agarrando para la
1: puerta. No,
2: si te estamos escuchando, calla.
3: Muy bien.
2: Dale.
3: Bueno.
2: Cacha, tiene aplauso, mira.
4: No.
3: Bien.
2: Gracias. Te basaste. Esa canción. Esa, sí. Pero esa es bien italiana, mo, allá. Los italianos andan. Van a todas.
1: Oye, yo tengo una duda hablando de italiano. Hablando de italiano, Colapinto tiene. ¿Es apellido italiano?
2: Sí, yo cacho. No, César.
1: Sí. O sea, no es argentino.
3: Sí, no. Los italianos
1: no
3: tienen apellido argentino,
1: po. Esa estuvo buenísimo.
2: Los italianos son los que tienen apellido argentino, ya ahora entendí.
1: Ya,
3: claro, ellos se creen argentinos,
1: po.
3: Hay que entender cómo funcionan.
1: Está notable. Yo creo que eso no lo había escuchado en la vida.
2: Qué buena.
3: No, fue culpa tuya, Dani, porque estábamos con los tipos.
4: No, de páncreas después te comenté.
3: Ándale.
1: Se enojó la Dani.
2: Ya, Dani, sí, así. Es así, Dani.
3: Vuela, que vuela, hermano. Él es difícil, vuela, vuela, que vuela, Dani.
2: Calla el 8.
3: ¿Ah?
2: ¿Ah?
3: Sí, canto por ti.
2: ¿Cómo el amor?
4: Esa misma. ¡Cállate,
2: mierda! ¡Ah, cállate! ¿Escucharon? No. Oye, ya, bueno, sigamos. ¿Qué? Ya, sigamos. Oye, está buena. Oye, ¿de qué vamos a hablar? Ah, ya. Oye, el campeonato. Los pilotos. Hablamos de los pilotos hoy, el campeonato. ¿Les cuento?
5: Sí, pues.
2: Ya, ahí va.
5: Cuéntenos.
2: Ya, un poquito, mira. Oye, para variar, hay un niñito que va ganando el campeonato, obviamente. Y sabéis que
5: el bambino salió quinto.
2: ¿Cómo el bambino? ¿Cómo el bambino aprieta al pobre Russell, ah? Entonces el bambino se quedó con 302 puntos. Con 302 puntos hasta esta carrera. Y lo sigue Russell con 236. ¡Cacho!

0: sos un monstruo, monstruo. Sí. Es un monstruo. Claro,
1: totalmente. El pibe es tremendo.
2: Sí.
1: Tremendo, ¿no? Tremendo. Aparte tiene un auto tremendo como.
2: ¿Qué, Dani? ¿Qué decís tú?
0: Y lo mejor de todo, amigos míos, que tiene todo el apoyo de Fórmula Elqui.
2: Sí.
1: Totalmente.
2: Pero bueno, ¿qué vamos a hacer? ¿Qué vamos a hacer? Oye, bueno, el Kimi Antonelli 302 puntos a 7 carreras de terminar la temporada. Y el Russell tiene 236 puntos. Y de ahí salta Hamilton con 199 puntos, que es el tercero en el campeonato. Y Lando Norris con 186. Charles Leclerc con 179. Max Verstappen con 163 puntos. Oscar Piastri con 120. El séptimo. Hayat con 86. Y ahí ya se va para abajo la cuestión. Después viene Liam Lawson con 59. Y Pierre Gasly con 41, que es el décimo. Y lo de los conocidos nuestros, Franquito tiene 27 puntos. Bortoleto.
1: Bien, por Franquito. ¿Posición?
2: ¿Ah? La posición de Franquito.
1: ¿Qué posición con estos puntos?
2: 12.
1: 12,
2: sí.
1: Bueno, no estamos tan mal.
2: No, yo creo que
1: tan
2: no.
1: Mal no estamos.
2: Para ser primer año en el Alpine y mandarse esos cagazos que se manda de repente, estamos todos bien.
1: Totalmente.
0: El 12 es mejor que el 13, pues.
2: Claro, por supuesto.
1: Totalmente.
2: Por supuesto.
1: Totalmente. Y mucho mejor que el 14. Sin duda.
2: Sí. Totalmente.
1: Así que, ¿qué tanto?
2: Totalmente. Bueno, y el Checo Pérez no tiene ni un punto. Ni el Valtteri Bottas, ni el Checo Pérez.
1: El Checo, la estrategia de irse a Cadillac me parece que
2: no, pero, funcionó, ¿no? Pero mira, aquí voy a comentar un poquito que yo creo que la Dani también debe tener una impresión de lo que es Cadillac. Yo tengo la sensación de que Cadillac está apostando este año. Ellos vienen de cero. Ahora que Audi, que también viene de cero, haya sido una revelación, es otra cosa, pero yo creo que Cadillac está haciendo un trabajo más o menos esforzado, creo yo. Dani, ¿qué hay tú con Cadillac? Dani,
3: no veo nada.
2: No veis nada.
3: Yo no veo nada.
2: No le veis ni futuro ni nada.
3: Yo creo que Cadillac pecó de optimista. La verdad es que las escuderías, los equipos que están en Fórmula 1 tienen un nivel de desarrollo tan alto y tan perdurado en el tiempo, no sé si existe esa palabra perdurado, pero me entienden.
2: Sí.
3: Que Cadillac, yo creo que pensó que la cosa quizá era más fácil. ¿Por qué? No lo sé, yo estoy dando una opinión.
2: No, dale nomás, me gusta tu posición, me gusta,
3: pero la verdad es que Cadillac viene de un mercado y de un tipo de carrera y de un tipo de competición gringa, ¿no es cierto? Ah. Ellos tienen cosas, la competencia de ellos es extremadamente distinta. Básicamente es como poner a correr autos de similares características sin que haya siempre uno que se lleve, que le saque el triple, cuatro veces lo que tiene el segundo. Y muchas veces muy apoyados también cuando hacen ingreso a las categorías. En este caso, recuerden ustedes que para entrar a Fórmula 1 tienen que pasar 800.000 filtros, tienen que tener muchas lucas, pero y además cuesta mucho que la federación, que la Fórmula 1, digamos, te diga okay, te permito entrar. Y yo creo que Cadillac pensó que la cosa iba a ser más fácil. ¿Y por qué lo digo? No solamente porque no hayan puntuado nada, o sea, puntuar en la Fórmula 1 no es una cuestión que uno tenga que hacer obligado. Veamos Aston Martin, que también lleva un montón de tiempo, se encontró con un reglamento nuevo, se fue, pero aún más abajo de lo que estaba. O sea, Aston Martin hay que recogerlo con pala del suelo. Pero además hay algo que ha tenido Cadillac y que a mí me hace como pensar esta cuestión, y es que ha tenido tantos problemas mecánicos, roturas de componentes de la dirección, de axiales, de cuestiones así que realmente son sorprendentes. O sea, es como casi que estoy probando cómo voy a armar el auto, y eso me parece que es como pecar de optimista. No haber sido riguroso en los diseños, en los cálculos estructurales, en los cálculos aerodinámicos, y eso es bastante decidor para mi punto.

0: punto de vista, insisto, no solo porque no tengan puntos, ya, no solo por eso, sino que porque no terminan carreras, porque tienen estos fallos mecánicos gravísimos, que a mí me parece que es la opinión que puedo dar a partir de lo que veo, más. No sé, no me he metido en buscar historia ni en buscar información de Cadillac porque no lo he visto necesario y tampoco es algo que me interese realmente, pero esa es mi opinión.
1: Sí, tenés razón, Dani. Yo creo que de una manera u otra Cadillac, la verdad es que yo esperaba más de Cadillac, pero en realidad entrar en la Fórmula 1 bajo esas características, sin ellos desconocían completamente lo que eran los autos, además que le tocó la nueva era de los autos, entonces más complejo para ellos fue este tema.
0: Por supuesto.
1: Entonces, bueno, yo creo que es una apuesta, yo creo que hay muchas lucas puestas ahí para que esto ocurra. El mercado norteamericano, que ellos quieren abordarlo con Cadillac, quieren llegar al mercado norteamericano y yo creo que ahí le van a poner ficha, definitivamente. Y Valtteri Bottas y Checo Pérez están cumpliendo esa función, ellos son de los antiguos que ya se van a retirar seguramente y bueno, están haciendo el ejercicio, pero en realidad yo también esperaba más de Cadillac, la verdad. Pero, hablando de eso,
2: yo tengo una pregunta.
1: Digan, a ver, Loncho tiene algo.
2: No, si son pinceladas desde la ignorancia. Si se hiciera así como en el fútbol, ya que el OCI me sacó el fútbol, si se hiciera un símil del fútbol a la Fórmula 1 y se corriera una Copa América o Latinoamericana, ¿cuántas escuderías o cuántos pilotos podrían correr que representan a países latinoamericanos?
1: Oye, no, a ver, estoy echando. ¿Cómo? A ver,
2: claro, porque con la pinta de argentino. Checo es México. No, estaba hablando de piloto.
0: ¿Cómo está tu competición?
2: Ciudadanía. Ah, tenemos a Checo Pinto, que es argentino.
1: Ah, con la pinta argentino, ya. Checo Pérez mexicano.
0: Ah, bueno, yo creo que.
1: En Chile no tenemos.
2: No, pero ¿cuál es lo que están hoy día? Hoy día corriendo.
1: Ah, de hoy día.
2: Hoy día.
1: En Latinoamérica tenemos a Bortoleto, a Checo Pérez, o sea, perdón, a Colapinto y Checo Pérez, y para contar en Latinoamérica.
2: Sí, Bortoleto es
1: brasileño. Oh, dígame.
3: Viene un paraguayo, claro. viene un paraguayo.
2: No, pero estoy hablando de ahora. ¿Quién me
1: cuenta? Dani.
0: Que se llama, ¿me escuchan?
1: Sí, ahora sí.
0: Póngase serio. Hay un piloto chileno que se llama Nicolás Pino. Sí. Este chiquillo acaba de firmar hace un par de semanas para la academia de Fernando Alonso. Fernando Alonso no firma a cualquier piloto. Fernando Alonso no es como una cosa de tú me pagas y yo te entreno, digamos, por decirlo de alguna manera. Cuando Fernando Alonso ve que hay potencial en alguien, lo ficha para poder hacer como una especie como de nido de futuros pilotos. Acá en Chile, por supuesto, no se supo nada de eso, porque sabemos que acá se habla de fútbol y televisión, pero la verdad es que es una cuestión tremendamente importante, o sea, esta cuestión no es menor. Así es que yo espero que ahí podamos tener alguna novedad pronto.
1: ¿Ah?
3: No, pero el Nico,
2: dale, dale. No, yo quería terminar la observación técnica. ¿Cuánto tenemos tres? ¿Y cuál de los tres está mejor ubicado en la Fórmula 1 de los tres? De Bartoleto.
1: En este momento, Colapinto es el que más figura.
2: No quiero hacerle un guiño a nuestro amigo de Buenos Aires para que sepa que hasta el momento va puntero de los latinoamericanos. Ah, que ese es un guiño. Ustedes lo están basureando, riéndose de tercer lugar. Para que él sepa que hoy día, dentro de los pilotos de Latinoamérica, es el número uno. De nada.
3: Eso
2: es lo único que yo quería poner. Okay,
3: bien, Locho, gracias, Locho. Se agradece.
2: Sigan con su programa.
3: A estos sabandijas los conozco perfectamente.
2: Absolutamente.
1: Pero cómo. Oye, les voy a dar la posición de la escudería. Voy a aprovechar antes que sigamos los otros temas, pues está bastante entretenido y ya nos queda poco tiempo.
4: 15 minutos.
1: Nos quedan 15 minutos, chiquillos. Estamos suerte, ¿no? Bueno, les voy a contar cómo va la escudería. En el campeonato de Fórmula 1 nosotros tenemos un puntaje tanto como de pilotos, que compiten cada uno por sí mismo, y tanto las escuderías que compiten, los dos pilotos de la escudería van sumando puntos para ir teniendo una de cuál es la mejor escudería del año. Y en estos momentos la mejor escudería del año en puntos es nada menos que Mercedes, que ya lo teníamos claro, con 538 puntos, y después lo sigue, no tan apretado, pero ahí Ferrari con 378 puntos. El tercer lugar lo ocupa McLaren con 306, en realidad Mercedes se escapó, pero cualquier cantidad. Y después en cuarto lugar queda Red Bull con 263, y de aquí, de tres dígitos, pasamos directamente a dos dígitos. Racing Bull 83, Alpine 68, Haas 27, Audi 17, Williams 12, Aston Martin 3, que esos tres puntos lo hizo el Alonso nomás, porque el Stroll no tiene ningún punto, y Cadillac que tiene 0 puntos. ¿Ah? Entonces eso es más o menos cómo está el campeonato. Este Mercedes me tinca que va a ganar el campeonato, no cabe la menor duda, y ahí los pilotos veremos qué está pasando en los próximos eventos.
2: Oye, oye, habrá una ronda de comentarios, sí, ad hoc, digamos, o no ad hoc.
1: Acerquémonos a otro comentario, digamos.
2: Sí, acerquémonos. Por ahí algo había insinuado la Dani que tenía, que había estado en una actividad.
1: ¿Con la Católica, parece
2: que? Ah, fue. Con la Católica. Ah, ya. Que fue al estadio.
1: ¿Fuiste al estadio, Dani?
0: Sí, ayer, bueno, yo me gusta la Católica y Ferrari, soy súper masoquista, y la verdad es que fui ayer, no había podido conocer el estadio nuevo. Yo voy bastante al estadio, ya bastante, o sea, soy hincha, no soy de cartón, para que quede claro, pero no había podido ir a conocer el estadio nuevo, el San Carlos nuevo, que se llama Claro Arena, pero para siempre San Carlos Apoquindo. La verdad es que es una infraestructura que llama la atención. Es bueno, los que lo han visto en la tele, por supuesto, que es muy distinto a todo lo que estamos acostumbrados a ver en el fútbol nacional, pero extremadamente ordenado, lo que se llama y se conoce como la experiencia estadio, impactante, realmente. El baño, hay un montón de baños, todos limpios, todos con las puertas buenas, con papel disponible, jabón, puestos de comida, la salida muy expedita, suficientes estacionamientos para la gente que compra el ticket de estacionamiento, la salida y la entrada muy ordenada, el recinto dentro impecable. La verdad es que,
2: Dani,
0: hay que decir, más allá de que yo sea cruzada y que así haya nacido, la verdad es que es una maravilla de recinto. Estoy muy contenta de haber ido, lamentable el resultado, pero tampoco merecíamos otra cosa.
2: No te preocupes. Oye, a propósito de la experiencia estadio que tú hablas del San Carlos Apoquindo, ¿hay mito o realidad de que cuando los hinchas ahí de palco del San Carlos Apoquindo se enojan, le tiran hielo del whisky a los árbitros?
3: Por supuesto, Poñato. Mirá que reclamo, delicado. El hielo del vaso de whisky, Loncho.
2: Sí, no, dice que es un mito, no sé, como...
1: Es que a este le gusta la serena. ¡No! ¡No! El Loncho de la chile.
2: No, pero la peor hincha. Oye, pero maravilloso. Pero Dani, para terminar.
0: Para.
2: Fabuloso.
0: Necesito contestarte.
1: Ya, dale.
0: La gente que está efectivamente en la tribuna, que se llama la Sergio Livingston, ¿no es cierto?
2: Sí.
0: Que es
2: la
0: tribuna más cara que tiene San Carlos Apoquindo, porque que es el estadio de la Universidad Católica, ¿ya? Estadio de la Universidad Católica, ¿ya?
1: Ay.
0: Somos un club que tiene su estadio muy bien construido, hermoso, precioso.
2: Asociado con Movistar, porque es Arena Movistar. O algo, Arena Claro, es Arena Claro. Arena Claro.
3: Durísimo este locho.
1: Sí.
0: Mira, la verdad es que cuando uno mete los dedos en el Blue Label para sacar el hielo, no importa que se llame San Carlos, se llame Claro Arena, cariño.
2: Ah, pero vení, bonito estadio.
3: Oye, los cubitos de hielo los rotos. Qué maravilla más grande. Soñado.
1: Eso, ¿cómo no le vaya a tirar los hielos a los árboles?
2: Oye.
3: Soñado.
1: No, y los hielos son de glaciares. Perdóname. De glaciares.
2: Sí, hay una agüita que se llama glaciares. Oye, pasando a otro tema, en Buenos Aires hubo también una actividad en el estadio de River, que es un bonito estadio también, hablando de estadio. ¿Verdad, muchachos?
3: Sí, hablando con respecto a lo que comentaba la Dani de... El Carlos Apoquindo, puede ser, está correcto.
2: San Carlos.
3: Acá el de River lo hemos visitado, es uno de los estadios grandes que se usa acá, y la verdad que ha quedado también así muy similar, ¿eh? Unas cocheras que ya nadie se queda sin cocheras, está súper rápido, o sea, y el estadio está impecable.
1: ¿Y los hielos?
3: Bueno, acá en Buenos Aires, bueno, hay muchísimo enojo. Acá las hinchadas son un poco más álgidas cuando se enojan, No suelen tirar hielo, suelen romper los bancos, prender fuego en las tribunas. Acá ir a la cancha.
2: Típico argentino.
3: No se olvide que acá en Argentina todavía solo entra público local a los partidos.
2: Ah, claro.
0: Sí.
3: Solo entra público local. Está bien que hay un montón de. O sea, bueno, yo que soy de San Lorenzo, nuestra hinchada llenamos el estadio, pero somos solo nosotros. Somos solo.
2: Y se pelean entre ustedes.
1: Oye, espérate. Sube que San Lorenzo le está yendo como el forro, ¿o no?
3: Mira, tenemos muchos problemas desde lo dirigencial, muchísimo hay. El estigma Tinelli nos ronda.
1: Ya.
3: Nos ronda. Y el clásico lo perdimos contra Boca, pero me tengo que, mira, poner de pie para. No sé si tienen. Y vieron en algún momento la hinchada de San Lorenzo durante el partido de contra Boca, que es nuestro gran clásico. Y estábamos perdiendo 2-0, chicos.
1: Ya.
3: Una paliza nos dieron. Una paliza. Y se larga un diluvio en el estadio y el estadio lleno, no sabés lo que fue. O sea, eso pagó haber perdido 2-0 los posteros, que la verdad que los detestamos.
0: Yo también detesto los posteros. Estamos ahí bien, César, de todas maneras. Y además las imágenes son épicas, ¿ah? Esa cuestión de esa lluvia, ese diluvio.
1: Oye, sí.
0: Hermoso.
1: Oye, se pasó, ¿ah?
0: Solamente un fanático de verdad puede entender esa emoción.
3: Increíble.
2: A nosotros nos pasó algo parecido en la ramada de Piscol, que nos
1: cayó el diluvio. Claro, vino el mismo diluvio el día 18.
2: Zapatearon cueca igual, ¿no? Oye, pero no iba a contar algo que hubo en Buenos Aires. Queremos saber qué está pasando en Buenos Aires.
1: Claro, pues César, cuéntanos.
2: Nos fuimos al fútbol y estamos hablando de.
1: Vamos al carrete bonaerense.
3: Vamos a la fiesta. Bueno, así como fiesta masiva estuvo Jamiroquai hace un fin de semana atrás, que estuvo increíblemente bueno, el recital increíblemente bueno. Repasó todos sus clásicos, el loco estuvo tremendo, mucha gente. Lo que tiene siempre Buenos Aires es que siempre hay mucho movimiento. Estuvo con Lenny Kravitz acá en a los que conozcan Argentina o Buenos Aires, a unos 20 kilómetros está el hipódromo de San Isidro. Y ahí se hizo como en un lugar muy grande y estuvo increíble. Y este propio sábado pasado tuvimos acá también en el estadio de River, hablando de River Plate, un recital muy grande de Lali Espósito. No sé si se la escucha ya por
2: Chile,
3: pero es como muy conocido por acá. Y hizo un tremendo recital que fue increíble. Es un artista que ha conjugado una infinidad de sentimientos y sensaciones que se viven acá en el cotidiano y en la gran parte, o sea, que genera una energía muy particular. Lo que tiene Argentina con esto de los recitales es que generan como una energía muy particular. Y siempre lleno de actividades. Les comentaba también acá a los chicos hace un rato, hay una feria que se llama la Feria de Mataderos, que es una feria típica de cosas típicas del campo, del gaucho, como si fuese de los guasos, una feria típica de guasos.
1: Uh-huh.
3: Y había un certamen que era quién hacía la sopaipilla más sabrosa o más grande. Y estaban como 20 o 30 agrupaciones de distintas provincias compitiendo por hacer la sopaipilla más grande y más rica. Así que, bueno, infinidad de cosas. Bueno, la feria de San Telmo, hoy había.
2: Oye, ¿y para la sopaipilla? ¿Para la sopaipilla había pebre? Porque ¿cómo? Si era grande la sopaipilla, me imagino la cantidad de pebre que. No,
3: porque acá se hace la torta frita, se hace con harina. Manteca y sal, solo así se hace, no se le pone nada más.
1: Sí, zapallo.
4: Es una churrasca.
1: Es una churrasca.
3: Bueno, no sé cómo la llaman, acá se la llama así, pero después se le empieza a meter, se le ponen un poquito de carne o le ponen otro condimento y bueno,
2: un
3: le
2: van poniendo
3: salsas como si fuesen las sopaipillas pasadas también.
2: Oh. Al final es un taco.
1: Es un taco, la transforman en un taco.
3: Claro, totalmente. Pero a lo que voy con esto de que siempre hay movida en Buenos Aires.
1: De más, pues, de más. Oye, cuando
3: sí,
1: tú. Oye, sí.
3: ¿Hace cuánto? Hace
1: 10
3: días hubo ahí en la Flor Genericus, acá cerquita del centro.
1: Ya.
3: Hubo. Que yo pasé y no alcancé a llegar para comer, pero pasé. Estaba pasando los premios Guinness, el alfajor más grande.
2: No, ustedes tienen todo lo que la más grande.
3: La más grande que lo registraron en México en el premio Guinness.
2: Tienen que pavimentar.
3: Y había alfajor para. Había como que. No sé, había yo creo que unas 5.000 personas y todos comieron alfajor.
1: ¡Qué rico!
2: Ustedes lo que tienen que hacer es hacer...
3: Buenos Aires tiene mucha movida en todos lados. Sí,
2: pero lo que tiene que hacer...
3: Yo que yo vivo fuera de Buenos Aires, hay un parque muy grande que se llama Parque Irigoyen, y hay todos los fines de semana de actividad para ir a ver, o deportiva, o danza, o alguna obra de teatro, o la banda musical del barrio, de los chicos de la escuela secundaria. Es tremendo, es lo divertido que hace estar en Buenos Aires, digamos.
2: Sí. Sí, pero traten de arreglar la carretera que viene para acá.
3: No,
2: hay que arreglar los pasos.
3: Una gran dicotomía. Una cosa paso. Es lo que tendría que hacerse y otra cosa es la que se hace.
2: Claro, porque ¿cómo nos vamos a ir a visitar si pasado la parte chilena ya la carretera es horrible para el otro lado?
3: Bueno, esos son los modelos económicos, sí, estos tan exitosos que
2: y nos obligan a viajar en avión. Y al final.
3: Claro, igual, escúchame, siendo sincero, sale mucho más económico viajar en avión.
2: Sí, absolutamente. Que con auto. Oye, hablando de económico, ¿qué movida tiene el OSI? Porque no hemos dejado hablar el OSI. ¿Dónde está en la capital de la cuarta región? ¿O está entre medio en el límite ahí entre...? Sí.
4: Yo estoy en lo que se denomina el secano costero de la cuarta región. Estoy como saliendo de la costa para arriba, para la sección del Valle.
2: Ah, perfecto.
4: Está en un día hermoso, primaveral, compadre, con una... Ya se acerca la puesta de sol, corre un ventecito muy rico.
2: Gélido, el viento siempre es gélido.
4: Por la ventana veo flamear la bandera chilena aquí en el pedestal de mi casa, por supuesto, el del mes de la patria.
2: Me dije que estáis cortando el pasto, te mandaron a cortar el pasto. Yo creo que estáis mirando el horizonte, mirando la bandera, estáis cortando el pasto. O haciendo el masigo, estáis en algo.
4: Lo corté ayer. Estoy poniéndole el techo al invernadero.
2: Ah, perfecto. Ah, mira. Sí, bueno. Ecológico.
1: Excelente. No, si este es muy responsable. Okay.
2: Bien.
1: Sí. Y ya, oye, ¿cómo vamos? Bueno, chiquillos, ¿cuál es la carrera que viene cortita? Hagamos la cortita porque ya estamos terminando. Nos despedimos primero. La próxima semana. Tenemos la próxima semana, o una semana más. No recuerdo bien. Que viene Singapur. El circuito Sepang.
0: El
1: 2 de octubre, pero eso no es la próxima semana. Octubre, sí, la próxima semana, ¿o no?
0: Sí, pues.
1: Ahí,
0: sí.
1: Ya, listo. Sí,
4: pues. Ya. Claro.
1: Oye.
4: Esto es en el circuito internacional de Sepang, en Malasia, compa.
1: Ya, listo. Estamos con eso, viene Malasia, aquí querido amigo, aquí estamos de Fórmula 1, estamos tratando de divertirnos, estamos aquí con la Dani, el Osi, la Dani que viene de Santiago, nuestra gran amiga, que sabe tanto de mecánica, que no, siempre nos está aportando toda esa parte. Qué buena va Dani. El Osi por allá, que nos dirige desde la costa, el C, que sale allá de la ciudad de la furia, ¿eh? Y qué sé yo, y que nos quiere llevar un carrete, pero todavía no nos invita, ¿cachai? No dice, oye, vénganse todos para la casa. Todavía no escucho esa weá. ¿Ah? Y el Locho.
3: Pero ¿cómo que no? Hay que llegar a Bajico. Solo hay que llegar a Buenos Aires.
1: Ah, Dani, estamos listos. Dani, organicémonos.
0: Claro, bueno, sí. Ya. No sé, sí, César, ya hemos hablado con César de algún viaje culinario gourmet.
1: Eso queríamos saber nosotros. Vos sí, ¿qué tenés que comentar?
4: Hay buenos cortes de carne allá en de los Andes, ¿eh?
0: No, yo me voy con una facturita, los heladitos, los alfajores, chocolate, ese es mi
1: preferido. El delirio del 8, el delirio del flaco también de allá. El C.
4: ¿Cómo el delirio del flaco? Hay que probar sabores, que los alfajores chocolate están en Rapa Nui.
3: Ahí me gustaron los de Bariloche. Bariloche me gusta el chocolate.
4: Totalmente, Rapanui.
2: Oye, ¿se imagina que la radio esta saliera en la Isla de Pascua?
1: Oye, sería bueno que saliéramos en la Isla de Pascua nosotros, sería bacana. Estamos viendo.
4: No, estaríamos, no es mala idea. Es
1: que el Locho está viendo una antena.
2: No, yo estoy haciendo supuesto.
4: Locho está levantando la oreja, bien, me gusta.
2: Sí, lo que pasa es que.
1: Es bueno estar inquieto.
2: Bueno, lo que pasa es que habría que hacer un curso de Rapa Nui, de idioma, y un curso de danza de Rapa Nui.
1: Entonces,
2: importante. Le mandamos las partituras vía el grupo.
1: Ya, chiquillos, estamos listos, despidámonos nomás, pues ya, Dani, tú que eres la dama, me encantan tus comentarios, muchas gracias por estar presente. Dani, te doy el paso, después viene el C, el OSI, y terminamos nosotros con el 8, ¿ya? Dele, chiquillo.
0: Bueno, un saludo, chiquillos, que tengan una bonita semana todos. La próxima semana vamos con un circuito que fue bastante histórico. Recordemos ahí grandes carreras, el regreso de Schumacher después de una lesión en el año 99. Hace rato no se corre en este circuito, no se vayan a confundir. Se llama Gran Premio de Bahrein, pero se corre en Malasia. Es un circuito que probablemente muchos de ustedes no han visto. Disfrutémoslo porque para mi gusto es precioso. Así que eso, un saludo, un abrazo y ya estamos hablando para la próxima carrera.
1: Bueno,
3: también acá despidiéndome desde la ciudad de La Furia, como siempre disfrutando de acompañarlos en el programa, y que tengan todos una muy buena semana y nos vemos y hablamos la semana que viene. Un abrazo grande para todos.
1: Buena,
4: un abrazo a todos los amigos que nos escuchan, un abrazo también a los que están ahí en el estudio, a los amigos que, a César, a Dani, a todos, un gran abrazo, chiquillos. Y claro, invitarlos para esta carrera, va a estar buena en Sepang, porque el autódromo en Sepang, Malasia, es el descuento. Lo hizo el famoso Germán Tilke, que ha hecho la gran mayoría de las cuestiones y en realidad tiene de todas estas especificaciones. Aquí nos dicen que tiene para hacer de todo esa pista, compadre. Ojalá que sea una carrera buena, que jueguen todos limpios, que no haya muchos choques y que todos salgan paraditos. Y un gran abrazo a todos en su casa. Recuerden que tienen que manejar con cuidado y manejar a la defensiva, porque uno nunca sabe, queridos hermanos, a todos nos esperan en la casa y el futuro es incierto. Un gran abrazo a todos. Hasta la vista.
1: Chao, amigos, que estén súper bien. Loncho, estamos casi listos ya con nuestro terminal aquí.
2: Nos vemos.
1: Hasta la próxima semana, amigos.
2: Nos despedimos, chiquillos.
1: Que estén todos súper bien.
2: Las 7 de la tarde, 2 minutos. ¿Y sabes qué? Yo los invito a seguir escuchando esta tremenda programación que tenemos en Radio
1: Pico. Muy buena. Sigamos con Pico.
2: Chiquillos, hasta luego y nos vemos la próxima semana.
1: Hasta la próxima semana.
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2: Las 19:56.
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0: En Radio Pisco le indicamos la hora.
1: Las 20 horas y 30 minutos.
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2: Las 20 horas y 56 minutos.
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